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0: Francesc Mico. Gràcies. Véngase para acá.
1: Gràcies.
0: Un auto bien bonito para mi muchacho del mariachi Chapala de León, Guanajuato. ¡Qué catrín!

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2: Amor mío, la tierra más fértil no la hemos sembrado todavía. La más verde primavera todavía no ha llegado. No hemos encontrado todavía el tesoro más grande ni el camino más corto. La más hermosa canción aún no la hemos cantado. Ni hemos comido todavía la fruta más madura, ni hemos bebido el mejor de los vinos. Y estoy seguro que las palabras más dulces que tenemos para decirnos todavía no las hemos dicho. No te vayas entonces, quédate. Quédate conmigo y esperemos juntos los días más felices que todavía no hemos vivido.

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2: Mis amigos, feliz como siempre de estar aquí, pero con problemas técnicos estoy emitiendo este programa desde mi celular. Tenemos problemas técnicos en Acuario Estéreo, ya pronto lo más seguro es que podamos volver a hablar muy bien en un ratico. Eso esperamos hoy. No importa, eso es parte de la dinámica de la vida, lo inesperado. Y hay que aceptarlo y soltarlo. Y lo más importante en este momento y a esta hora es que hoy es el jueves del amor. El jueves del amor porque siempre hablamos del tema, cómo activar los chakras del amor. Es un decir, más bien los puntos del amor, los centros de energía del amor. ¿Cómo hacer posible que algunas zonas del cuerpo que están bloqueadas se desactiven o se activen mejor? No se desactiven, se activen mejor y de pronto podamos nosotros darnos cuenta que se trata también de una falta de recepción de energía en el cuerpo. No hay duda que desde tiempos inmemoriales la gente relacionada con los masajes, con los baños y con cosas parecidas, sin querer queriendo, no solamente mejoraban su cuerpo, la energía de su cuerpo, pero también sin darse cuenta en tiempos inmemoriales, ayudaban también a la mejor recepción del amor. En ese orden de ideas, desde reinas se bañaban con leche sabiendo que la leche les atribuía y les daba fuerza, energía y por algún motivo les iba muy bien cuando se bañaban con leche. Inclusive a los niños que son raquíticos, que están como muy flaquitos, muy débiles, ahora, ¿no? De esa leche de antes. Y de pronto podamos nosotros darnos cuenta que se trata también de una falta de recepción de energía en el cuerpo. No hay duda que desde tiempo

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1: Pues feliz más que una lombriz, porque ya Juanito Gómez y también, por supuesto, Juanito Gómez y Jaimito Hernández hicieron posible que nos conectáramos por otro lado. Y mientras que se arregla el tema de Acuario, estamos originando por obra de los ingenieros aquí y por Jaimito Hernández. Gracias, Jaimito. Gracias al ingeniero Juanito y toda la cuestión. Estamos aquí en vivo y en directo. Qué dicha, usted puede también hacer sus preguntas del amor. Pero un momentico, ¿se acuerdan que voy a hacer unos especiales? ¿Se acuerdan que necesito que usted diga su signo, su hora y me haga una pregunta? Puede ser para los próximos días de misterio, del amor, de acuerdo al día. Por ejemplo, para el día martes de la próxima semana, me puede hacer preguntas sobre temas de contacto con muertos o si no también de la parte económica. Vaya haciendo las preguntas desde ya, su signo, su hora, su pregunta concreta, pero no decir cómo me va a ir en el amor, cómo me va a ir en los negocios, no. Necesito cerrar una sociedad o me conviene irme ya del trabajo y ser independiente o en su defecto será posible ganarme a un golpe, tener un golpe de suerte, todo eso, ¿vale? Con eso vamos, yo voy grabando los programas de los especiales, voy a grabar 4 especiales nomás, entonces aprovechen que voy a dar respuesta a sus preguntas. Bueno, no se diga más, la invitación para que marque ya mismo el 317-423-5880. Ya estamos originando normalmente ya desde este momento, 317-423-5880. Hola, ¿en qué ciudad estás?
2: Buenos días, me llamo de los Estados Unidos, de Virginia, Rato.
1: Linda, ¿y el amor cómo va? Hoy es amor, hoy nos vamos a dedicar al amor. ¿Tu signo y tu hora
2: bien,
1: cuál es, nena?
2: Gracias a Dios, muy bien.
1: Sí, ay, qué bueno, y así será. Es que le estás poniendo energía, le estás poniendo confianza, te sientes ilusionada, feliz, estás haciendo las cosas bien, me imagino, y supiste elegir también. O hubo conexión bonita con tu parejita. ¿Todo lo anterior? ¿O tú qué crees? ¿Cuál es la clave? ¿Cuál es la clave, mi linda, desde tus acciones? ¿Cuál sería?
2: La paciencia y amarme a mí misma.
1: Lo has resumido de una manera muy linda. Y ahí está todo, la autoestima alta, tenerle paciencia, no crees uno perfecto, también la paciencia es importante y me imagino también cuando uno se quiere, uno sabe elegir. Nenita, ahorita, ¿qué te motiva a llamarme desde los Estados Unidos? Dame tu signo y tu hora y me haces la pregunta, tranquila.
2: Ok, mi signo es Piscis, mi hora de nacimiento es las 8:30 y la pregunta es,
1: ¿de la mañana,
2: estoy viviendo una casa
1: de la noche?
2: Desde enero, la tengo en Bosa, la Alameda, pero está en proceso.
1: Ven, discúlpame, fue que no te escuché. ¿Es por la mañana o por la noche a las 8:30?
2: 8:30 de la noche.
1: ¿Piscis?
2: Sí, señora.
1: Piscis, 8:30 de la noche. ¿Y tu inquietud es por una propiedad, me dices, que tienes?
2: Sí, señora.
1: ¿Y cuál
2: sí,
1: sería
2: señora.
1: La pregunta, nenita? Por favor, dime.
2: ¿Se va a vender pronto?
1: Ay, eso se puede vender pronto. Y de ese sector, imagínate, que se mueve tanta energía. Es que no es igual uno vender en el sector donde tú me dices. Hay mucha movilidad de energía. Es muy buena. Muy buena la energía. Entonces, sino que depende quién está viviendo en esa propiedad, quién te está vendiendo esa propiedad, está sola esa propiedad, porque si está sola eso es flash, eso es rápido, pero si alguien, un familiar, está ahí, la cosa se pone como dura. Dime quién está viviendo en esa propiedad.
2: Unos inquilinos llevan ahí viviendo, es una pareja.
1: Así como difícil que se vende, porque no pides para poderse vender libremente. La energía de ellos harán fuerza y dirán, uy, que no se venda, ay, que están llamando, ay, que están golpeando, no, abramos. Ay, tú sabes que eso es así. ¿Y por qué no haces las cositas como tiene que ser? De que te desocupen, mandas pintar por lo menos, y inviertes ahí y vendes, mi linda, porque es que así es como complicadito. ¿Tú lo sabías?
2: No, no lo sabía. Yo lo tengo con una inmobiliaria y pues ha salido personas, pero lo que tú dices no se concreta porque sí tienes mucha razón,
1: Es
2: porque
1: la
2: me toca un
1: energía.
2: forzazo para las visitas.
1: Sí, es la energía, nena, la energía,
2: Ok.
1: porque yo sí soy también cuidandero de una finca y se quiere vender, eso ayuda, o sea, la fuerza energética y lo que uno bota en una casa, en una finca, no hace posible que se venda. Entre más desocupado un inmueble, mejor. Entonces, yo sé que también si tú le pides a ellos de una vez y dejaste encargada la inmobiliaria, los estás llamando y todo. Y ojalá tengas algún amigo o familiar que vaya después de que desocupen el inmueble, que de pronto queme incienso de sándalo, coloque un vasito con agua, así sea en la mitad de la sala y el comedor. Y eso se vende rápido. Y ojalá también que si pudiera limpiar con jabón azul las perillas, cuando uno corre las ventanas, las perillas de la puerta, si tienes llaves, lavar las llaves con jabón azul, te ayuda. Sí, nenita, te toca que te desocupen porque es el interés de vender. ¿Necesitas la plata para algo muy puntual?
2: Sí, compré un terreno en Acacías, un terreno
1: Sí.
2: campestre, entonces para eso necesito el dinero o un golpe de suerte como tú dices, dime si voy a tener porque he estado cerca.
1: Nena, si has estado cerca, te lo vas a ganar. Mira, yo sé que eso me quita a mí, se puede decir prestigio, porque yo no soy famosa, yo tengo prestigio, que es otra cosa, que la gente me, cuando dicen Gloria Díaz Salón es seriedad, es una persona correcta, honesta, no le está echando cuentos a la gente de que le hicieron algo y que no. Entonces, claro, yo sé que al decir esto, sí, como que se acaba un poquitico la seriedad del prestigio que yo tengo, pero no importa, porque es verdad. Miren, ahora la gran opción de esta era de las infinitas posibilidades es ganar. Puede ser baloto automático, chance automático, lotería no tanto, digamos la verdad. Yo he hecho pruebas de energía, ecuaciones, como hacemos los psíquicos y que manejamos física cuántica, y no es tan, digamos, tan factible así fácil. En cambio, sí. Si tú te lo propones con algo automático, porque yo también podría tener números. A veces los números cuando me fluyen, cuando me salen, esos son los números buenos, pero sí tú puedes ganar perfectamente, pero no, proponte sí vender tu casita y que se dé bien ese negocio, ¿no? Ese negocio ya lo, el del terreno. Ya te cercioraste que ese lote
2: Sí, ya
1: está
2: firmé promesa de
1: desbiobado.
2: venta.
1: ¿Qué, nena? ¿Sí?
2: Ya
1: ¿Y a
2: firmé
1: quién se lo
2: promesa de
1: compraste?
2: venta.
1: ¿Una empresa o algo? ¿A quién se
2: A
1: lo
2: una
1: compraste?
2: inmobiliaria, sí, señora.
1: ¿Sí? ¿Está con todas las de la ley?
2: Sí, señora.
1: ¿Tiene las anotaciones correctas, que no sea nada falso? Es que ahora le están engañando mucho a uno cuando uno
2: Sí,
1: hace la
2: señora. Yo a
1: consulta.
2: ese señor le compré un terreno en San Lorenzo, o sea, ya lo conozco y ya construí ahí una casa. Es que
1: Sí.
2: también, Glorita, le doy gracias a Dios. Yo llevo siguiéndote años, desde que yo tenía 20 años. Hoy en
1: Ay,
2: día tengo
1: divina.
2: 43 años y es la
1: Sí.
2: primera vez que logro comunicarte y los tiempos de
1: Tan
2: Dios son
1: bonita.
2: perfectos.
1: ¿Dónde me escuchabas? ¿En 40 principales o en qué,
2: En Vibra,
1: Tropicana?
2: cuando estás en Vibra.
1: Ah, en Vibra. Es que claro, yo ya llevo aquí en este grupo hace años. Hace
2: Sí.
1: años. Sí, increíble, tan bella. Me
2: Sí.
1: alegro mucho. Entonces, ya sabes que si quieres vender la casa, desocupa, que
2: Okay.
1: desocúpenos esta gente, o si no se te amañan. Les estás exigiendo
2: Okay.
1: recibos, los que están asumiendo el, los
2: Sí.
1: recibos
2: Sí,
1: son los de la
2: yo estoy muy
1: inmobiliaria.
2: pendiente de eso, todo está al día, la
1: Sí,
2: administración,
1: perfecto.
2: todo, todo absolutamente.
1: No, tú
2: Es que ya
1: estás.
2: primero eran cuatro que vivían ahí, pero ya se fueron, ya quedan ellos y yo les dije apenas, ellos saben que esto, y yo tenía planeado eso, pero quería confirmar contigo para el otro mes de
1: Sí,
2: decirles, por
1: no, de
2: favor,
1: una vez, de
2: desocúpame,
1: una vez.
2: porque
1: Mira,
2: también
1: acuérdate que
2: presiento
1: yo he
2: eso,
1: dicho
2: que es
1: en la
2: como la
1: radio,
2: energía.
1: sí, Yo he dicho en la radio, lo que hagamos de aquí a junio es genial. Todo lo que es el pasado, finiquitar, arreglar, solucionar. Entonces lo haces, mi linda. Diles con mucha anticipación que ya te tienen que entregar para junio y la vendes rápido. Inclusive aquí si quieres por este medio. Estamos a la orden. A mí no me van a poner a mi problema los vinos que son tan queridos, tan generosos conmigo. Nunca me van a poner problema. Entonces anunciamos tu casa aquí, así como estoy anunciando, estoy buscando un lugar para un refugio de perritos, de unos oyentes hermosos. Entonces, cuenta conmigo para
2: Gracias.
1: poner a la venta esa casa y que se conecte con la inmobiliaria y toda la cuestión. ¿Listo, nena? Oye, y
2: Listo.
1: entonces, cada día afortunada en el amor. ¿Tú sabías que eras ascendente Libra? Según eso, ¿cierto? Porque si eres
2: Sí,
1: Piscis
2: según
1: a
2: eso,
1: las
2: sí.
1: 8, eres con Libra. Sí. Y si tú hubieras estudiado algo, hubieras estudiado derecho, te hubiera ido muy bien, ¿sabes? Muy
2: Vea, pues.
1: bien.
2: Mira que se
1: Y
2: me pasó esa idea este año ahorita, porque yo quiero, nosotros nos queremos regresar con mi esposo a nuestro país. Si
1: sí.
2: nosotros tenemos un niño de 6 años, Lorita, pero estamos
1: Sí.
2: completando porque ella también ya se siente cansada, pues otro
1: Sí.
2: dinerito más. Lo ideal es
1: Sí.
2: como 4 años exactamente por ese terreno, o sea, venderlo de ese dinero
1: Sí.
2: y lo que tenemos ahorrado, nuestros ahorros, porque ella
1: Sí.
2: cumplió acá también los puntos para la pensión.
1: Sí.
2: Eso también quiere decirte si nos va a ir bien, si está
1: ¿Y
2: bien
1: el de qué
2: rezando ese
1: signo
2: niño, tiene
1: es?
2: 6 años.
1: ¿El de qué signo es, muñeca?
2: Mi
1: Dime.
2: esposo es signo Géminis.
1: No, él está cerrando ciclo, mejor dicho. Iba a decir un dicho más grosero. Que se llama justo el este con los calzones, el que sabemos.
2: Sí. Sí.
1: Ay, nena, está todo súper, súper, no. Y con tu optimismo, con tu energía, con los consejos que nos diste hoy.

0: tener paciencia. Gracias por tu aporte, mi muñeca. Entonces, ya sabes, esa casa está lista inclusive para haberse vendido el año pasado, entre noviembre y diciembre. Pero el bloqueo era total por la gente que está ahí. Claro, yo también haría fuerza, diría, no, que no lo ven, no, que no lo ven nada, ay, Dios
1: Sí,
0: mío, ¿y
1: llevan
0: quién
1: 6 años
0: cita?
1: ahí.
0: Sí, y yo le diría también a San Judas Tadeo, San Judas Tadeo, que no la venda, que no la venda. Bueno, nena, un abracito, que te vaya bonito y me contarás. Y que tan pronto se vayan los inquilinos, me dices, y te colaboramos aquí, te apoyamos con el tema para que se venda rápido esa casa y prontamente te tendremos aquí en Colombia. Un besito, que te vaya bonito, mi nena. Le damos tiempo o espacio para que siga llamando usted al 317-423-5880. Bueno, estamos hablando de cómo hay centros de energía que pueden repercutir, afectar, bloquear o hacer que uno pase invisible. Muchas mujeres dicen, Gloria, eso ni que fuera la más fea. No me miran, ni siquiera los de muchachos de construcción que ven pasar un mosco y le echan piropos, nada, Gloria. Yo paso por el lado de una construcción, que es lo mínimo, porque ellos siempre molestan a las mujeres, siempre. No, ni me miran, Gloria. Y yo toda titina, bonita, elegante, toda garbosa. No, Gloria, eso es muy misterioso. Entonces aquí la explicación podría ser que tiene bloqueados o tiene, se puede decir atascados o se puede decir cerrados algún centro de energía. Hablemos del centro de energía, uno de los centros de energía más importantes que tienen que ver mucho con el amor, que está, mis amigos, ubicado, más o menos es un caucho, pero bueno, más o menos, o no más o menos, ahí en la zona del pecho, donde queda el corazón, ¿de acuerdo? Y entonces ese centro de energía nos permite, como lo tengamos, recepcionar, sentir, transmitir y que seamos como visibles para el amor. Se le dice generalmente el chakra del amor, pero generalmente es el chakra Anahata. Anahata. Entonces se asocia con el amor, la compasión, el perdón, la empatía, también todo lo que son vínculos afectivos, no solamente del amor de una mamá con un hijo, del padre con su hijo, de uno con sus compañeros, con su entorno. Es muy importante este chakra que está ubicado en la zona del pecho, donde está el corazón. Y todo lo relacionado con vínculos afectivos y también la empatía nos ayuda mucho para esa armonía emocional. Entonces, desde tiempos inmemoriales, todas las tradiciones, en especial la India, nos hacían ver que este chakra oscila entre el verde y el rosado en su representación. Y también nos dice que si lo tenemos desbloqueado o lo tenemos despejado o que tiene un movimiento bueno, sin interrupciones, nos va a ayudar muchísimo a sentirnos muy felices, afortunados en el amor o tener mucha suerte en el amor. Y eso es real. Ojalá fuera solamente el amor con los hijos en todo. Y la gente dirá, ¿y usted por qué antes no habló de esto? No, hace tiempo. Lo que pasa es, para repetir lo mismo, y hoy se me ocurrió, fue porque estuvimos en crisis ahora con el tema de la comunicación de la emisora y de la transmisión. Entonces ya sabemos que este chakra del corazón nos ayuda a conectarnos con el amor y que hay muchos ejercicios y hay muchas prácticas de, se puede decir, de masajes o de activarlo a través del sol. Lo que pasa es que generalmente uno utiliza mucho el negro para protegerse en estos tiempos, pero sería muy bueno utilizar colores como el rosado, el verde en blusas. Así utiliza su pantalón negro que le gusta, el color o el no color negro, para que pueda absorber la energía, este centro de energía. Vamos con una oyente, hombre o mujer, no importa, aquí estamos a la orden. Hola, ¿en qué ciudad estás?
1: Hola, estoy en España.
0: ¿Con quién hablo? ¿Con quién tengo ese gusto?
1: ¿Con Gloria?
0: Ay, una tocallita mía, tocallita, tu signo y tu hora, por favor.

0: Acuario, 9 de la noche.
1: Listo. Bueno, hablando de pecados, de los nervios, me estoy tomando un tinto. Como fui al médico, no es terrible yo. Les confieso que estoy tomando tinto, pero solamente es este poquito de tinto porque me puse nerviosa por lo del programa. Entonces, Acuario a las 9 de la mañana, ¿cierto, nena?
0: 9, no, de la noche.
1: Ah, de la noche. Acuario 9 de la noche. Perfecto. Yo por estar confesando, yo no puedo tener nada callado. Yo misma me denuncio. Si hoy caí en tentación. Bueno. Entonces, la pregunta del millón en el amor. Aprovechemos que hoy es el amor, nenita. Dale.
0: Bueno, es que, pues en el amor no es que me vaya súper bien. En este momento estoy sola.
1: Sí.
0: Llevo mucho tiempo soltera. Entonces,
1: Sí.
0: si sí quisiera saber qué me
1: No,
0: espera a mí en el
1: rico.
0: amor.
1: Es que todo lo que te está pasando a todo nivel, con la gente, con las personas, tú estás como te estás liberando y te estás dando cuenta cómo es la gente, contigo, tu entorno, y esto te está permitiendo también como volverte no conforme en el amor, pero sí como más realista en el amor, dejar tantas creencias de que me tengo que casar o que el amor o la persona que llega a mi vida tiene que ser romántica, le tiene que gustar la música o que tiene que ser una persona que esté pendiente de mí. Generalmente tú atraes personas muy opuestas a eso que estamos hablando, sino personas de pronto muy relajadas, personas que de pronto te quieren, pero que están en sus cuentos, que quieren dedicarse a sus estudios, o en su defecto que gustan mucho de ti, pero quieren mucha libertad. Esa es la tendencia. Y yo pienso que cuando te llegue ese momento de alguien así, tú vas a decir por descarte, no, no, no quiero a alguien así, porque es como egoísta, solamente me da tiempito cuando puede, porque tiene muchas actividades, o está trabajando, o está pendiente de su mamá. Por lo pronto, yo pienso que tú tienes es que adaptarte a nuevos tiempos donde todo es diferente y donde la gente emite, transmite el amor, tan pronto puedan, ya son egoístas en mejor sentido. Y entonces la vida también te dice, sé egoísta también y cuando puedas te ves con esa personita, calidad de tiempo y todo. Es que te tienes que adaptar a la nueva dinámica del amor. Entonces, y sin embargo, eso
0: Sí.
1: no quiere decir que encuentres una persona muy expresiva, linda, pero que va a ser muy sincera. Y te va a decir, sabes que no solamente me puedo ver contigo cada 8 días porque tengo una ex esposa, tengo unos hijos, en fin, me toca hacer esto, me toca hacer lo otro. Siempre aquí se ve la gente que está separada o que tuvo una vida. Y tú también, se supone que tú antes, nena, tuviste un hogar, tuviste unos hijos.
0: Sí, yo tuve un hogar hace 13 años
1: Sí.
0: y tengo un hijo de
1: También,
0: 16
1: entonces
0: años.
1: mejor, porque eso te ayuda más a decir, yo tengo a mi hijito, tuve también experiencia de tener un hogar, no me importa si encuentro a alguien separado, eso te va a ayudar a comprender y a no ponerle tanto misterio al tema del amor. Es que de pronto tú aspiras a tener a alguien, pues sí, que te quiera y que sea muy formal y todo, pero que ojalá no tuviera tantos hijos o que de pronto no estuviera tan pendiente de la familia y tú sabes que eso es como imposible. Tú eres muy demandante, ¿no te has dado cuenta? Vas para el cielo y vas
0: Sí.
1: llorando. ¿No te has dado cuenta de eso?
0: Sí,
1: ¿O no? Sí. Digamos, yo sí
0: yo
1: puedo
0: soy
1: tener un
0: así.
1: hijo, yo sí pude tener mi pasado, pero ojalá tenga alguien que no tenga chinitos, que ojalá no tenga una ex, que ojalá, no, y no, mejor que sea una persona que ya haya vivido. Sin embargo, la pregunta del millón es, Gloria, que se te pase rápido la atención por no haber emitido al comienzo desde la emisora, relájate y trata de buscar o decirle a ella cómo, cuándo o alguna señal del amor, porque a ella con ese encanto, tú eres muy encantadora, ¿sabías? Tú sabías que eras encantadora. Sí, genial.
0: Gracias.
1: Pero a pesar de eso, tú dices, ¿pero qué, Gloria? A ver, estoy sola, Gloria. Dígame algo, pues sí, yo sé que soy encantadora, pero dígame más o menos cómo será la cuestión. Lo conoceré en el aeropuerto, en mi trabajo, o de qué manera. Bueno, aquí se ve como si fueras a conocer a alguien, como en un concierto, de algo patriótico, o que de pronto el consulado de Colombia va a hacer un encuentro de artistas donde tú estás. ¿Tú estás en España, me decías?
0: Sí, en Madrid.
1: En Madrid, ¿viste? Es más factible. Entonces es como si fuera un reencuentro de colombianos, un reencuentro de personas, alguna cosa de la, espérate, de las relaciones exteriores, como una cosa así, donde te vas a un concierto de colombianos o algo así que tiene que ver con algo de nuestra patria. Entonces vas a conocer, estás dulce para conocer no solamente a uno, sino a dos personas al respecto. O de pronto si tendrías que hacer alguna vuelta en la embajada o en el consulado, allá de pronto ahí sentado también como tú, mirándose en las caras, te puedes conocer con alguien. Se llama Javi, Javier. No te puedo decir si es español o colombiano, tampoco soy tan buena, pero tan buena en el sentido de que me las sé todas, no, porque hay que decir la verdad. Pero sí, ¿cómo te parece? ¿O te gusta todo ahí paradito, como te gusta? Ahí puedes encontrar a alguien que viaja, que es agradable, en fin. Listo, mi niña, un abracito para ti. Mis amigos, este es Acuario Estéreo. Estoy feliz porque estamos emitiendo en vivo y en directo desde Acuario, se puede decir, para no darles más explicaciones a ustedes. Y ya saben que pueden marcar ahora al 317 423 5880. Hoy estamos hablando del amor y otras situaciones más. Y hablando de los chakras, el chakra ubicado en el corazón llamado el chakra del amor.
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1: Este es Acuario Estéreo, yo soy Gloria Díaz Salón, hoy hablando también de los centros de energía, chakras, a propósito del amor y a propósito también que podemos tener mucha conciencia o saber que podríamos conectarnos con dos centros de energía muy importantes que tenemos en el cuerpo, el chakra del corazón y el que está ubicado, digamos, en el estómago, para que tenga por lo menos claridad dónde está ubicado este otro chakra. Este chakra del estómago también influye muchísimo para la mejor recepción, y es que todo necesita de todo. Esos chakras todos se entrelazan y se ayudan entre sí para poder nosotros ser más visibles, sentir emociones, sentimientos, aumentar la intuición, pero también la sensibilidad, la paz emocional, que más les digo, podría ser activar la energía del amor. Pero entonces si queremos unir, digamos, el chakra que les dije, el que está ubicado en el pecho, unos masajitos con la palma de la mano, con dirección a las manecillas del reloj donde está ubicado el corazón o el pulmón, el pecho, circularmente va a ayudar mucho. Después de sentir como rico, como calorcito, de estarse, yo en este momento me estoy masajeando, pero yo no quiero amor, yo quiero estar tranquila, no mentiras. Ojalá te enamores, Gloria Díaz. Ay, no, yo no quiero sufrir. Es que a veces, a estas alturas del partido, uno quiere pasarla rico, mis amigos. Entonces, lo hago por ejercicio, pero no quiero atraer nada relacionado, quiero atraer el amor de las personas, el amor de los animales, el amor de mi entorno, pero yo misma como que me programo que no quiero otra clase de amores. No, porque no quiero, ya mate gana. Ustedes dirán, tan boa, ¿qué le pasa? ¿Está amargada, Gloria? No, ya mate gana, mis amigos. Yo ya sé que yo soy la mejor compañía. Mí misma, Gloria Díaz Salón, tú eres la mejor compañía para ti misma. Sí, es cierto. Entonces continúo. Me estoy sobando circularmente con la palma de mi mano, con dirección a las manecillas del reloj, el pecho. Después paso rápidamente al estómago. Ahí está el chakra del estómago, que, bueno, en frases sánscritas es Manipura, y está ubicado entre el ombligo y el estómago, o como en la boca del estómago. Entonces uno también se soba ese estómago. Estoy haciendo lo mismo, me estoy activando esa zona para toda clase de amor. Entonces, circularmente, con dirección a las manecillas del reloj. Ay, pero es que lo rico que se siente, eso calientico, delicioso. Entonces activa mucho ese centro de energía, hace que funcione mejor estos dos chakras y que uno sepa dónde está el amor, o que lo miren, o que uno se sienta muy seguro, porque esto también representa mucho, sobre todo el del estómago, representa que, digamos, que se mejore mucho el tema de la autoestima y que uno esté muy abierto para trabajar mucho la autoestima. Le da a uno mucha seguridad personal, le da deseo, voluntad, que otra cosita, pues uno atrae mucho a la gente. Eso se llama Shakti, dentro de términos así, hindúes, Shakti, magnetismo, atracción, luz, y también le da a uno mucho poder interior. Entonces, en ese orden de ideas, hace que uno se sienta que tiene valía, se siente uno bonito, que porque medio me peiné las cejas o me las delineé bonito, ya uno siente como el poder ahí. También hace que uno sienta el deseo de tener como una independencia emocional, que eso es muy importante, eso es parte de las cosas lindas para mantener bien la parte del amor, sentirse uno que no depende de la otra persona, ni económicamente, ni de pronto de su compañía, ¿no? Que él se fue de viaje, no, que te vaya bien, que Dios te acompañe, la Virgen Santísima, en fin, como uno se despida. Sí, entonces hay una diferencia entre estos dos chakras, ¿no? aunque los dos se entrelazan, son muy importantes a la hora de la ternura, de la empatía, de la compasión, de sentir uno conexión con el otro. Es, ayuda muchísimo. Hay gente que es más simple que la madea, que llegan a un sitio, perdóneme que critique, pero es que yo lo he vivido. Uno llega a un sitio, y eso sí, yo parezco un ponqué. Yo ayer estaba en Colsanitas, ¿y qué? Y yo llegué, todo el mundo con cara de mentiras de limón, o como si se hubieran tragado un paraguas. La gente como haciendo mal la cara, y yo me le sonreía a todo el mundo porque yo digo, no, no me va a dejar amargar. Todo con caras ahí de limón ahí. Y me sonreí con una señora que sí me respondió la sonrisa. Sí, porque a uno se le pega esas caras así como fruncidas, como si las fueran a martirizar. Antes dale gracias a Dios que uno tiene un servicio médico y que funciona. Entonces, sí, hay que cambiar la energía. Cuando uno está en esa modalidad de cambiar la energía o de llegar a una parte irradiando buena vibra, eso sí que da magnetismo. Pero es porque también de alguna manera uno está activando muy bien el chakra del corazón y el chakra del estómago. Ya les amplío esto de una manera más bonita. ¿En qué sentido? Si yo me sobo el pecho con dirección a las manecillas del reloj, que cuando se me quede bien calentico el pecho, paso al chakra del estómago, también me lo caliento con dirección a las manecillas del reloj. Siento hasta una especie de estrellitas, como una densidad en la palma de la mano, como si yo tuviera, como si la mano la tuviera inflamada energéticamente. Uno siente eso, es porque uno tiene mucha concentración en la palma de las manos y ayuda al resto mucho, demasiado. Hace que uno atraiga las miradas así, esté normalito, sin que esté de pronto exhibiendo nada, ni que esté uno súper arreglado, solamente el magnetismo. Pero tiene que ir acompañado también con una disposición, con una sonrisa, o estar como modo atención, alegría, sentir la alegría desde el corazón y desde el estómago, que es donde se emite mucha, mucha energía. Además, desde el estómago, porque también se conecta mucho con los intestinos, donde tenemos muchas neuronas, y en el pecho también tenemos muchas neuronas. Entonces, claro, ¿cómo no va a ser mágico? Uno lo mira hasta lo que uno menos imagina. Entonces, es una recomendación. Hay otro chakra que nos puede ayudar mucho, que es el famoso chakra sacro, porque puede ser que yo sea bonita, atractiva y todo, pero no inspiro mucho, o de pronto nadie se pone arrozudo al verme, o siente como una sensación en todo el cuerpo. Hablemoslo así, porque de pronto me vetan o me vuelvo pornográfica. Pero sí, el chakra sacro lo pueden manejar tanto hombres y mujeres para sentir deseo y hacer que otro sienta deseo por uno. Ese chakra está ubicado debajo del estómago. En medio de los órganos genitales, arriba de los órganos genitales y debajo del bajo vientre. En esa zona está ubicado el chakra sacro. Uno se soba con dirección a las manecillas del reloj, uniendo de pronto los cuatro deditos, y se soba debajo del estómago, antes también de los órganos genitales, y se soba esa zona. Ese es el famoso chakra sacro. ¿Qué pasa con ese chakra? Que uno atrae las miradas, se vuelve mucho más magnético. Se imagina uno masajeándose el pecho, el estómago y el chakra sacro. Si usted quiere, de pronto mire en Google, chakra sacro, ¿dónde está ubicado? Si de pronto no le doy bien la explicación. Ya le dije que es antes de los órganos genitales y después del estómago, ahí en la mitad, ahí en la mitad. No sé si me hago entender. Ahora le pregunto a Gemito si me entendió, porque pronto uno cree que lo entienden y no. Está ubicado ahí el famoso chakra sacro. Uno también se soba ese chakra. No solamente le va a ayudar a que uno cuando pase, todo el mundo se ponga rozudo, deseoso, que diga, uy, siento que se me calienta la sangre, sino que también ayuda a que se despierte la libido y que uno también diga, oiga, yo antes me sentía como que nada me gustaba, ni sentía deseo ni nada. hace que se le alborote a uno el deseo, ¿lo sabía, señores y señoras? Si lo dejamos ahí o si no, los pongo muy, muy arrozudos, muy nerviosos. Bueno, vamos con una llamada al 317-423-5880. 317-423-5880. ¿Quién va a creer que estos tres chakras tienen que ver mucho con el amor, con el deseo, con la autoestima, con la atracción? Sino que lo digo de una manera didáctica para no enredarlos, pero después sabe que les voy a prometer cómo manejar estos chakras en uno de los especiales del amor. Deje que para el próximo jueves voy a hacer como una especie de unión de muchos centros de energía, inclusive el de la garganta. Porque qué tal que uno atraiga personas y uno no le salga ni una palabra, no se comunique bien, que le digan o no, hola, mucho gusto, ¿cómo estás? ¿Estudias o trabajas? Como decían en la época mía, uno estaba bailando en una fiesta y le decían a uno, mascando chicle, ¿estudias o trabajas? Siempre eran así las preguntas cuando uno le gustaba a un hombre o una mujer le preguntaba a un hombre, ¿estudias o trabajas? Entonces, sí, hay que también saberse comunicar. Aquí está el chakra de la garganta, pero eso después lo hablaremos. Aquí lo más importante, lo básico, chakra del corazón, chakra del estómago y el sacro. Entonces, genial para poder sobar, activar circularmente con dirección a las manecillas del reloj. Usted se preguntará, ¿y si soy zurdo? Pues con su mano izquierda, con dirección a las manecillas del reloj. Vamos con una llamada a esta hora. Este es Acuario. Yo soy Gloria Díaz Salón, ya lo sabe. Bueno, ¿en qué ciudad estás?
2: Bogotá, Glorita, buenos días.
1: ¿Cómo vas, mi linda? Signo y hora, que ya me puse muy bien. Es que estaba preocupada por la emisión del programa, pero ya estoy en forma. Signo y hora tuyo.
2: Capricornio, ascendente, Acuario, 6:30 de la mañana.
1: Sí, muy bien. Es como volver a comenzar en todo. Uno se siente como Gloria, cerré un ciclo y ahora no sé qué irá a pasar en todo sentido. Me siento rara en todo. Gloria, ayuda, ayuda. ¿Tú cuál era la ayuda me pedirías en este momento, así sea, del amor, de lo que sea? ¿Cuál sería?
2: Dorita, yo tengo una relación de hace ya casi 16 años, pero
1: Sí.
2: he venido sintiendo que ya no quiero más tantas cosas.
1: Sí, es natural, no eres ni mala, ni buena, ni estás loca. O mijita, ¿cómo así si el hombre es hasta bueno? ¿O cómo le va a hacer eso a ese señor? Usted se va a tirar su vida, como dirían las mamás. Pero ya no te nace nada, nena, eso de que no te motiva.
2: Sí me motivan algunas cosas, pero hay otras que yo no las quiero más, yo no las quiero más y yo se lo he tratado de decir muchas veces,
1: O sea
2: pero
1: que ya le
2: como
1: estás
2: que él no.
1: anunciando.
2: Sí, yo
1: Nena,
2: le he
1: dentro de esas
2: estado
1: cosas,
2: anunciando.
1: ¿por qué no te sientes bien? ¿En qué sentido? Dime más o menos.
2: Pues que él es como ay, muy bipolar, un día piensa una cosa, otro día piensa otra, y yo digo, yo eso yo no lo quiero ya más, yo no
1: Sí,
2: quiero
1: él
2: eso
1: siempre ha
2: más.
1: sido así. Cuando te enamoraste, él era así. Pero ya no lo quieres, que eso es otra cosa. Sí. ¿Y qué otra cosita? Perdóname que te haga preguntas como tontas, pero son importantes para mí.
2: Sí, total.
1: Dime, ¿qué
2: Vive
1: otra cosa
2: demasiado
1: que
2: pendiente
1: se...
2: de su hija
1: ¿Cómo,
2: a
1: cómo?
2: esas alturas. Vive demasiado pendiente de su hija, es como
1: ¿Cuánto tiene
2: de
1: la
2: una,
1: niña?
2: ay, 28 añitos.
1: Sí. ¿Es su única hija?
2: No.
1: ¿Y tú tienes hijos?
2: Sí, mi hija vive fuera de Bogotá, ella ya tiene
1: Sí, ¿y tú estás también
2: una vida.
1: pendiente de ella?
2: No en la misma medida, Glorita, yo he dejado que mi hija vuele, yo he
1: Sí.
2: tenido que aprender a cambiar todo para, pues, para darle su libertad, porque, pues, ella ya es
1: Sí,
2: una
1: o si no
2: mujer
1: se vuelve una
2: adulta.
1: boba. Sí.
2: Sí, exacto. No, no, no,
1: Sí.
2: yo no quiero eso.
1: A mí
2: A
1: me
2: través de
1: late que
2: los
1: tú lo
2: años.
1: dejaste de querer al tipo, seguro. Él siempre fue así, siempre estuvo pendiente de su hija, siempre... Siempre todo bipolar y tú lo querías así, pero lo que pasa es que el amor se transformó, te cansaste de él. ¿Tú me puedes decir algún datico? ¿Será que te gusta por ahí alguien o alguien te llamó la atención hace 2 años,
2: No,
1: un año?
2: no, no, no, no, no,
1: Porque
2: eso
1: es que
2: sí,
1: aquí
2: no,
1: se
2: no,
1: ve
2: no.
1: que estás como lista para otras emociones, ya estás viendo el lado oscuro de él. Tú has cambiado mucho en el mejor sentido, ya no estás dispuesta a soportar y aguantar. Eso es bueno, eso no es malo. Necesitas paz, tranquilidad, te molesta todo lo de él porque te parece muy exagerado. O de pronto comparas que ojalá él fuera así conmigo como es con la hija o con otros asuntos, porque él tiene como todo invertido a la energía. Sí, él es muy. Yo creo que pensarán que tú eres la tata de la casa y que, como le dicen por el apellido a él, el señor no sé qué, si es muy buena gente, en cambio tú no. Entonces, chistoso, ¿cierto?
2: Sí,
1: Lo que
2: señora.
1: te quiero decir, sí, hay cansancio, nena. Hay cansa él no, no le puedes, no le puedes decir lo que tiene que cambiar ni nada porque él ama a su hija y él es así, siempre lo has amado así, ya no lo amas, en realidad es eso. Entonces, aquí lo que se plantea es como que va a llegar un momento que cualquier bobadita, por un botón que esté medio flojo, te vas a querer ya zafar de él. Y va a ser también, y ya lo vienes haciendo hace 3 años, yo pensé que por ahí te gustaba alguien, porque ha sido también de una manera voluntaria, de pronto no por la influencia de nadie, pero sí, entonces ha sido como gradual, 3 años para acá. 3 años para acá fue gradual, porque no nos vamos al año 2024, noviembre, diciembre. ¿Por qué no nos situamos en ese tiempo? Vayamos atrás al tiempo. Año 2024, finalizando noviembre, diciembre. ¿Qué pasó? Te toca hacer memoria.
2: Pues es que los diciembre siempre ha sido un tema difícil para nosotros porque él no comparte mucho con la familia mía. Entonces yo siempre tengo, escojo, no es que tenga, porque tener no.
1: Sí.
2: Siempre he escogido estar muy cerca a mi papá y a mi mamá porque todavía los tengo. Entonces yo
1: Sí.
2: digo, tengo que aprovecharlos.
1: Sí.
2: Y he tenido que aprender ahorita que las personas sentimentales van y vienen y pues mi
1: Sí.
2: familia siempre será mi familia. Ellos
1: Es
2: son
1: que
2: mi
1: has
2: papá y mi
1: evolucionado
2: mamá.
1: más bonito, mi linda.
2: Sí,
1: Entonces él
2: señora.
1: coge para donde su familia y tú donde tu familia. Está perfecto. ¿No te parece?
2: Sí, pero entonces
1: Ay,
2: siempre
1: muy
2: los
1: bien.
2: diciembres han sido como muy, tienen su cosita ahí, ¿no?
1: Como amargura, pero ya se sabe, tú eres muy práctica y él también, pero ponle cuidado, algo pasó y tú tal vez no te acuerdas. Fue en este 2024. Algo debió ocurrir. Lástima que no te acordaras, con eso te recreo, te digo cosas, abro cajones en el
2: También
1: sitio.
2: he sentido, en algún momento, acercándose a diciembre, en algún momento yo sentí que él tenía por ahí alguna entretención. Sí, sí.
1: Es por ahí.
2: Aparte de Glorita, siempre he sentido que con la mamá de las niñas, de sus hijas, él no la suelta del todo, ¿no?
1: No, porque él no puede romper ese vínculo, nenita. Él es como
2: Sí.
1: si estuviera bajo el mando de ella. Él tiene el síndrome de la ex. Yo hice un artículo muy bonito del síndrome de la ex cuando trabaja en un periódico, que uno por más que se zafe de un ex, por ejemplo, si uno está en un supermercado, uno está cogido de la mano con su nuevo esposo y viene el ex y uno se suelta automáticamente. Es como un miedo, como una cosa así, y entonces no puedes pretender que él se zafe del todo de ella porque ella ejerce mucho poder sobre él por los hijos y por tantos años que estuvieron los dos. Por ese lado ya se sabe, pero lo que sí se ve es que él también te dejó de querer y se desprendió de ti desde el año 2024 por alguna razón muy puntual o por un desaire, pero también que tú le alcanzaste a percibir que no todo era con la familia, que algo debió ocurrir aprovechándose que cada uno los 24 de diciembre o entre noviembre y diciembre, cuando hay muchos grados o reuniones de la empresa, o graduaciones, o primeras comuniones, él aprovecha de pronto el desorden. Lo que quiere decir que él también ha tenido sus recreos y que ustedes dos están desprendiditos. Entonces, aquí el rollo es el siguiente. ¿Qué paso quieres hacer, tomar y para cuándo?
2: Pues sí, yo lo he
1: Porque si
2: venido
1: estás tan
2: pensando.
1: aburridita y él también. Él ya
2: Sí,
1: está como
2: sí,
1: en
2: sí,
1: otra
2: sí.
1: modalidad. Entonces, ¿tú qué crees?
2: Yo creo que esto está llegando a su fin.
1: Sí, nena, sí, pero de una manera suave, como se están desprendiendo. No te afanes, mira, esto ya desde el 2024 ya la cosa está así, es como si él también no contara contigo, porque él siente lo mismo que tú, él también es hombre, es humano, sí, tú también.
2: Sí,
1: Las mujeres siempre
2: sí.
1: somos un poco como que somos las únicas que sentimos, que lloramos, que percibimos, que nos sentimos solitas, ellos también, tú lo sabes, ¿no? Entonces ahí
2: Sí,
1: pasó
2: lo que
1: un
2: pasa es que
1: episodio. Oye, nena, es como con un familiar, porque no es la ex, es como con un familiar en algún sentido, que tú puedes, de pronto pudiste sentir algo, la cercanía de alguien entre noviembre y diciembre. Ay, lástima que no te acordaras qué pasó fuerte o que tú sentiste como un desprendimiento, como si se te lo hubieras arrancado del corazón. ¿Por qué sería? ¿Ni idea? Ay, lástima. Te toques después una consulta conmigo en
2: Intenso.
1: media hora para poder saber qué es, porque aquí se ve algo que pasó y cómo así que tú no sabes. ¿Ah? Yo pensé que la mala del
2: No.
1: paseo eras tú aquí, porque aquí hay un desprendimiento. ¿Quién sabe? Sí, sea lo que sea, esto se va zafando, se está terminando por ósmosis de una manera muy natural. Sí. ¿Sabes qué es lo que pasa? Es que si estás cansada, tú ya no, yo quiero, tú dices blanco o negro. Ese es el único problema o la disyuntiva que tienes ahora, que es que tú dices, ay, yo no sé, yo ya no me aguanto más, yo no sé. Te sientes ya que no puedes, no puedes. Y es cierto. Pero aquí va a pasar algo, aquí va a pasar algo, nenita. Pero también velo desde la parte humana a él. Él tampoco se, él está pegado a su hija, la quiere mucho. Lo que yo hablaba inicialmente, que con la otra oyente linda que llamó Glorita de creo que fue de Madrid, España, que uno a veces todo lo ancho para uno y lo angosto para los demás. Ella tiene hijos, el amor que ella aspire tiene que mirar esa parte, si tiene hijos también respetar esa parte, ¿no? O uno adaptarse
2: Sí,
1: a
2: sí,
1: eso.
2: sí.
1: Pero sea lo que sea, nenita, sinceramente lo que yo veo y percibo, que yo te puedo bucear entre tu energía subterránea, es que tú ya no lo quieres. Sí. Y él tampoco ya no te quiere, porque el amor ya se acabó la gasolina, la electricidad. Y que solamente en cualquier, por cualquier botón, por cualquier sí o no, ¡pum!, se desprende esto. No te preocupes. Deja que la energía fluya y se dé de una manera muy natural. ¿Vale, nena? Espero que te haya
2: Vale.
1: servido estas reflexiones de este momento, porque aquí solamente tú tienes la última palabra. Si tú eras cómo administras esta energía que te acabo de insinuar o cómo la tomas, pero siéntete tranquilita, nada es para siempre, no lo olvides. Está habilitado el 317-423-5880, mientras que digo avisos parroquiales. Dentro de los avisos parroquiales, tenemos que soy Gloria Díaz Salón, que soy poeta, soy profeta, digámoslo ahora. Es una manera de decir que ahora estoy profetizando. Antes no lo hacía. No tenía la capacidad. Y esa capacidad nace desde el momento en que ni con la astrología ni otras técnicas que yo manejo, inclusive ya no me da el resultado de antes. ¿Y por qué, Gloria Díaz? Porque ahora es evidente. Es confirmado y comprobado que ya ni siquiera a través de la astrología, de la numerología, de mis sentidos paranormales, no sé cuál es la dirección de la energía. Las partículas subatómicas hacen lo que se les da la gana. Las predicciones y cosas que yo digo tienen que tener por lo menos cierta seguridad para poder orientar a las personas. Entonces, en esta búsqueda y en esta angustia existencial que he tenido con respecto a mi oficio y profesión ahora en la radio como guía, como, a ver, inspiradora no, como guía, con mi simple linternita de guía de teatro. Entonces, llegué a la conclusión una mañana que iba a activar mi parte profecía, profética, así la gente diga, pero no, Gloria, yo nunca he querido irme al Japón. Sí, pero tú vas a estar en el Japón, te va a pasar esto y esto. El personaje hasta es un japonés. No, no me gustan los japoneses, Gloria. A mí no me gustan los japoneses. Sí, pero vas a tener un japonés y va a ser más o menos en tales años. Y yo te siento y te veo así. Lo único malo es que vas a tener un brazo que como que no te va a servir mucho por alguna situación. Y entonces esto y esto, eso es profecía. ¿Por qué? Porque ya no me puedo valer mucho. Pues de las matemáticas, que es lo que manejo mucho también, de la astrología y de los sentidos y de mis capacidades paranormales. Por lo pronto lo pienso, pero después cambia, porque la energía no lineal que está imperando hace que tampoco pueda ser tan exacta y explicar tan bien las cosas, o si no, el universo cambia el destino. No sé si me hago entender. Menciono de una manera muy clara algo. Y el universo me cambia el libreto. Como quien dice, ya no. Usted ya pronunció, no deja cocinar, no deja que crees que esa energía está anunciándole cosas a la gente. Entonces cambiamos el libreto, por decirlo de alguna manera. Vamos a modificar al personaje malo, al personaje bueno, o vamos a dar un final diferente a este libreto de para televisión, por ejemplo. Y al final no se muere el protagonista, sino el protagonista nunca más se vuelve a saber de él, no se sabe si se murió o no se murió. Conclusión, lo que les quiero decir, mis amigos, es que gracias también a la meditación y al pensamiento que he tenido de angustia en estos días, me he dado cuenta que me puedo defender con la profecía. Profetizo, también vaticinio, hago vaticinios, en fin, y eso me va a ayudar muchísimo mi parte paranormal, para poder contrarrestar ahora lo inesperado, lo que cambia todos los días. Entonces, por eso es tan importante también uno tener una guía que sea muy honesta, una persona correcta, que no me va a decir, ay, es que le están diciendo brujería. No, la vida nos va a cambiar, a todos nos está cambiando. Hoy estamos bien, mañana no. Hoy está sin un peso en el bolsillo. Y yo le aseguro que en un año o en 6 meses puede ser una persona que tiene todo el dinero del mundo. Porque eso es lo que nos está planteando la nueva energía, mis amigos. Usted dirá, ¿qué? Seguro, seguro. Entonces aquí lo más lindo es que puedo hacer profecía ahora. Yo antes no podía hacer profecía. Fue mi último recurso dentro de mis cualidades paranormales para poder de pronto ir más allá del futuro, engañando al universo y a la física cuántica. Espero que me pueda de pronto entender este discurso que trata de mi angustia existencial, de que cada día con este recurso de la profecía puedo hacerlos sentir ustedes mejor orientados, se sienten satisfechos y se abren nuevos mundos para usted. 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Puede hacer llegar 4 fotografías para que usted diga, bueno, yo quiero saber este novio, llevo 7 años, me siento ahora rara con este novio y no sé qué hacer, Gloria, ¿será que ya no lo amo? ¿Será que él me está poniendo cachos? ¿Tú qué crees que es mejor estar así? ¿O le digo que nos casemos? ¿Usted qué cree, Gloria? Todo eso se lo puedo decir pasando la mano a cierta altura en la fotografía que está en otro celular que yo tengo y poderle percibir y decir cosas, no, una persona maravillosa, tú para qué te vas a casar, si así las cosas están bien. A nivel matemático, si lo hicieras, cambiarías el contrato y no sería muy bueno porque no duraría más de un año, así como están bien, deja las cosas que fluyan, o de pronto este edificio sí, mejor véndelo porque va a pasar esto y esto, o cuando yo le digo a veces a las personas, no, vende ya rápido ese edificio ahí en Miami o en tal parte, porque el mar va a llegar a un punto que va a ocupar mucho el sitio donde tú estás, no te conviene comprar ahí. Todo eso lo digo a través de fotografías. Ah, que la mamita no es que esté loca, alguien sí está robándole la plata y debe ser un sobrino o un primo o de pronto el mismo conductor que la lleve, que la trae, la está embolatando en un segundito, le está quitando su plática. A veces pensamos que nuestros padres están locos y no. Entonces, en ese orden de ideas, ya sabe que puede contar conmigo. ¿Y qué me dice con mis muerticos? Que ese es el don que me representa. Ese don me representa. Antes me daba pena, me daba pena. Ayer cuando estuve hablando con mi doctor, no les niego que me dio como oso decir que era paranormal. Sí, exactamente tú que manejas, Gloria, y yo me dio oso. Todavía me faltaba dejar mis complejitos de superioridad, que son de inferioridad, y no darle la importancia al no haberle dicho soy medio, me conecto con muertos. Eso es una gracia, eso es un don bonito, pero no, todavía estoy peleando con esa capacidad linda que me dio Dios de poder hablar con los muertos y me toca querer esa capacidad. Hay una amiguita por ahí que vive en otro país que no le gusta su pelo. Y yo le digo a ella, tienes un pelo lindo y todo, pero acepta tu pelo. Y mire un burro hablando de orejas, yo, que aceptes tu pelo, que es hermoso, lo que pasa es que no te gusta a ti, pero a mí me parece divino tu pelo. Y yo con mi don, que hay que seguir trabajando el tema de que amo, que tengo que aprender a amar, ser medium, porque no todo el mundo es medium. No todo el mundo se puede conectar con sus muertos. Inclusive si yo quisiera en este momento decirle a mi padre o a mi tía Azucena que siempre la añoro y la cada vez que veo algo divino o bonito, estético, o cuando arreglo un lugar en el sitio donde yo vivo, me acuerdo de ella. Y uno nace a veces a los tíos, o uno se parece a los tíos porque yo tengo un buen gusto para arreglar cosas o para decorar, ¿no? También por mi lado artístico, pero ella también lo tenía y me siento orgullosa de tener parte. Perdón, de la energía de ella. Entonces, conclusión moraleja, ser medium es divino, pero hay que dejar esos complejos tontos de uno, de que, ay, que de pronto qué pensarán. No, uno tiene que aceptar las cosas lindas que Dios le dio y usted sabe que puede contar conmigo también para hablar con sus muertos o para poder ayudarlo con temas de negocios. En eso tengo mucha idea. Yo me la paso escuchando sobre economía. Yo sé tantas cosas. No hay duda que hay que prepararse para poder dar, así sea un consejo mínimo. A mí me gustan mucho esos temas de la economía, de la finca raíz, de las monedas, de todo lo que viene para el mundo. Tengo que prepararme mucho. Entonces puede confiar en mí. 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Vamos con otra llamada a esta hora. Hola, ¿en qué ciudad estás?
3: Hola, mi Glorita, muy buenos días desde mi amada y fría Bogotá.
1: Ay, sí, la neverita. Tenemos que amar a Bogotá. Así digan que los bogotanos somos simples, callados. ¿Qué va? ¿No es que aquí hace frío? ¿Qué quieren? ¿Que uno esté ahí pelando la muela? No, y somos delicaditos, no estamos golpeando en las puertas. Por favor, tiene que azúcar, sal. No, somos delicadísimos, no molestamos a nadie. Yo tengo una vecina nomás de linda, que ella sabe y yo sé que ella es muy ocupada, yo también, nos queremos mucho y somos de Bogotá. Pero entonces ahí el cuento es que somos muy delicaditos, ¿cierto, nena? Somos
3: Sí.
1: gente educada, especial, delicadita. Bueno, nena,
3: Sí, eso es
1: hablando de
3: cierto.
1: Bogotá, de que tenemos que amar a Bogotá, si usted es del Tolima o de alguna parte, tenemos que amar a Bogotá. La pregunta del millón, pero antes tu signo y tu hora.
3: Glorita, yo soy Escorpión ascendente Aries.
1: Uy, qué mezcla, qué cóctel. En este momento es
3: Sí.
1: un tremendo cóctel. Ay, por los clavos de
3: Sí.
1: Cristo. Hazme una pregunta, por Dios, dime. A ver.
3: Bueno, Glorita, yo tengo una convivencia con mi esposo de más de 24 años.
1: Sí.
3: Y bueno, como dices tú, elegimos, ¿no? Lo
1: Sí.
3: elegí porque me cautivó por cosas que uno ve en esas personas, ¿no? Pero pues te cuento, yo en el colegio conocí a alguien.
1: Sí.
3: Nunca tuvimos nada. Te
1: Sí.
3: estoy hablando de 12 años más o menos. Yo lo vi y dije, wow, aquí hay algo. O sea, yo en ese momento en mi inocencia, porque digo que no tenía ninguna malicia, dije, no sé qué hay, pero hay algo.
1: Sentiste
3: Bueno,
1: conexión.
3: exacto. O sea, es como si dijera, lo conozco, lo reconozco. Es como decir, lo reconozco porque no era conocer, sino reconocerlo.
1: Sí,
3: Entonces,
1: te entiendo.
3: bueno, La historia es que nosotros en el colegio nos mirábamos, hablábamos, nos saludábamos, pero algo muy esporádico. Él
1: Sí.
3: estaba en otro curso y yo en otro. Pasó así el tiempo, cada uno se graduó, cada uno con su vida. Cierto tiempo después nos encontramos, igual, la misma conexión, como si no hubiera pasado los años, o sea, literal. Igual volvimos a separarnos por cosas de la vida, no nos volvimos a. Sí, después de un tiempo volvimos a encontrarnos, pero en esta ocasión, pues, digamos que por las circunstancias o las situaciones de cada uno, ya las conversaciones pasaron de conversaciones a vernos, ya como algo más, digamos que nos convertimos en los prestaditos.
1: Sí, era natural,
3: Y.
1: eso tenía que darse en algún momento. Falta era una oportunidad, el día y el espacio, sí. ¿Y de qué signo es ese personaje?
3: Él es Libra.
1: Puta, ay, perdón, ay, perdón.
3: Yo también digo lo mismo.
1: Ay, Dios, por eso dije, esto aquí, ahí es un cóctel, pues molotov. Uf, nena. Es que eso ya estaba
3: Explosivo, es
1: más cantado,
3: una bomba
1: nena.
3: atómica.
1: Estaba presupuestado. Pacto de almas. Dios.
3: Sí.
1: Eso no es malo ni bueno. Es malo
3: Yo
1: cuando
3: sé.
1: no se consume, se consume el detalle, la acción. ¿Sí? Entonces. Ay, esa historia está muy buena como para un libreto. Venía, entonces, ¿qué, nena? Era inevitable. ¿Y en qué va a parar eso? ¿De qué signo es la otra personita con la que tú
3: Leo.
1: la primera vez decidiste estar? El otro
3: Leo.
1: ser, un
3: Leo.
1: leoncito. Sí. Bueno, entonces, la pregunta del millón, ¿cuál será?
3: Bueno, la pregunta del millón es que nosotros otra vez tomamos distancia, porque pues él está separado ya hace 6 años, el Libra, y pues en ese, digamos, en ese tiempo de los prestaditos todo iba bien hasta que comenzó como a hacer su recreo, ¿no? Pues
1: Sí.
3: cuando él comenzó su recreo yo dije, ya, hasta aquí,
1: Sí, porque está
3: no, no
1: aprovechando
3: voy
1: también
3: más.
1: su libertad. Es natural.
3: Exacto. Sí, eso es normal. Entonces yo dije, ya, hasta aquí voy. Dejamos de, digamos que hubo un contacto cero por más de 2 años y ahorita en enero volvió a aparecer. Dice que yo soy parte de su ser, que no, que pasarán 2 años y los siglos y seguiría ahí, que soy alguien muy importante
1: Yo le
3: y
1: creo.
3: sigue con las mismas pretensiones. Dice que a él no le importa esperar el tiempo que tenga que esperar, que sabe que se equivocó en decisiones y acciones que tomó en su recreo, pero que él es consciente de que soy yo, que sigo siendo yo.
1: Yo le creo, también. Y todo este proceso que tú has vivido y todas estas situaciones raras y de crisis y de que él también quería estar en una búsqueda, quería aprovechar su libertad y todo, y después de estar en pleno recreo dice, no, no, no, no, ya quiero entrar al aula a estudiar con ella. En todo caso, lo que se ve aquí es que ahora el tiempo tuyo tiene que coincidir con el tiempo de él, si habláramos de una manera así como abstracta. Entonces, el tiempo sería, te voy a hablar abstractamente, segundo semestre de este año, para uno mirar y sopesar, hablemos julio 17, año 2026, julio 17 del año 2027. No solamente tú con él, sino con otra persona más que llega a tu vida. Se da algo como hace 14 o 15 años cuando tú tuviste por ahí también un momento muy importante en tu vida. ¿Qué te pasó hace 14 años o 15 años? ¿Te acuerdas?
3: Hace 14, 15 años.
1: ¿Tú
3: Bueno,
1: hace cuánto
3: creo
1: que estás
3: que
1: con tu esposito de ahora?
3: hace más de 24 años.
1: Sí, entonces, de pronto para esa fecha tú también tuviste un contacto, una sensación muy, muy fuerte por alguien que conociste. Tal vez no te acuerdas porque ya hace 14, 15 años, imagínate. Pero sea lo que sea, no hay duda que es el tiempo donde tú te sentirás segura y donde el universo conspirará para que tú definas qué hacer con él y con otra persona, inclusive. La otra personita es abogado, es un abogado, el que tú no conoces, yo sí lo conozco energéticamente. En
3: Me
1: todo
3: encantas,
1: caso, ¿qué, nena? Dime.
3: me encantas, me
1: Ah,
3: encantas,
1: sí.
3: me encanta
1: Entonces aquí
3: escucharte y hablar
1: no hay
3: contigo.
1: problema. Aquí no hay problema porque la suerte está echada. La gente dirá, uy, esa Gloria, deberían sacarle de la radio esos consejos tan chimbos. Y eso que no han escuchado cuando la llaman por teléfono desde consulta, uy, es muy, hasta los muertos la insultan. Que ese ejemplo, que por qué se sale de los valores. Pero nena, estamos en el siglo XXI, en el 2026, donde no podemos estar ahí siempre todos solapados. Tenemos que hablar de que el amor se acaba, de que también a veces hay que matar gana, o que a veces tenemos que cuestionarnos porque yo estoy ahora pendiente de alguien. No ver esto como un pecado, sino de uno cuestionarse cosas y sentir qué es lo que quiero en mi vida amorosa. No, esto no es nada más que dejarse llevar a veces para estar uno tranquilo y saber qué tengo. En todo caso, sí, yo sí veo muchas posibilidades con él y con otra persona. Y curiosamente, cuando yo te dije que veía, cuando dije por los clavos de Cristo, es que tú estás en una confusión, pero no es confusión, nena. Lo que pasa es que estás cobarde, estás, como dicen en Bogotá, estás, cuando uno dice, soy bien gallina.

0: pero estás en una crisis total. Por eso dije por los
1: Sí.
0: clavos de Cristo, que cuando digo por los clavos de Cristo es que estoy, ay, Dios mío, ¿qué le digo? Nina, entonces tú tranquila, tienes menos de un año, tienes 6 meses para mirar si él, otra personita, es, pero eso sí, y tú dices, ¿y dónde queda este otro personaje? Es parte del pasado, es cerrar un ciclo. Inclusive ya hay señales y muestras que tampoco por el otro lado no es que haya mucha atención e interés. ¿No te has dado cuenta?
1: Sí, Gloria, sí.
0: Sí, sino que
1: Tienes toda la
0: ahora,
1: razón.
0: sí, ahora como tú estás con atención plena por el otro lado, pues ya no, o sea, ya no reparas en que antes esta persona tenía estos defectos y todo, sino que estás muy pendiente de eso. Rico que te dieras ese tiempito y déjate llevar por tu yo interior no te falla, ¿sabes? Pero sí es bueno saber también que tampoco te voy a decir que la pareja que tienes ahora es porque no es. Y no es desde el año pasado que el universo te puso, te refregó, te enrostró en tu carita una serie de acontecimientos, más o menos como por esta fecha, entre abril, mayo, junio, julio. Para ahí, ahí pasó algo que fueron los cortos de una película que estás viviendo ahora de crisis. ¿Qué pasó con él entre marzo, abril, mayo, junio y julio? Con tu pareja de ahora, ¿qué pasó? ¿Qué
1: Bueno,
0: ocurrió?
1: él se ha mostrado muy, siempre ha sido de un temperamento fuerte, pero hay ocasiones donde el temperamento fuerte se pasa a la grosería y a la falta de respeto.
0: Sí.
1: Y no solo conmigo, sino choca mucho conmigo porque digo, bueno, conmigo lo tolero porque pues lo puedo manejar, pero ya con mi hijo es otro nivel.
0: Sí.
1: Eso para mí es, digamos que eso es una bomba atómica. Para mí que trate mal a mi hijo, eso no se lo,
0: ¿El
1: no,
0: hijo
1: no es
0: es
1: aceptable para
0: de
1: mí.
0: ustedes dos o es
1: Sí,
0: tuyo nomás?
1: de
0: Sí.
1: los dos.
0: Sí, él ha pasado límites o ya no le importa cosas o de pronto no le da miedo, no le da miedo perderte o de pronto necesita psicólogo. Pero también todo eso te ha hecho sentir como que yo voy a mirar por otro lado. Segundo, nena, pero pasó algo más fuerte, o algo de policía, de demandas, o descubriste algo, porque aquí se ve algo más de fondo, ¿sabes? O llegar a
1: No,
0: un
1: mira quién.
0: límite, o qué pasó raro, o él estuvo ausente 2 días, o tú no le dejaste de hablar para esa fecha. Es que tú sentaste un precedente, es lo que se ve aquí.
1: Sí, de pronto, a raíz de lo que yo te digo, dejé de hablarle más de una semana.
0: Sí.
1: Sí le dije las cosas como se lo dije, le dije, es la última vez que
0: La
1: le
0: última.
1: permito que tome estas acciones con nosotros. Próxima vez, se lo voy a. Te voy a decir una grosería,
0: Sí,
1: te lo
0: no,
1: dije
0: dila,
1: literal.
0: rico. Te
1: Se va
0: liberas.
1: para la puta mierda.
0: Sí, perfecto. Nena, cuando tú dijiste te vas para la puta mierda y nunca más me vas a volver a hacer eso, tú ya estabas decretando. Entonces, llegó el momento que cuando vuelva, esa es como la señal del universo y también de tu corazón y de esa situación que viviste, tú lo haces sin miramientos. Tienes que creer en ti, tienes que creer en tus promesas y también para que esta personita no tengas pesar, que nadie tiene pesar por uno. Tú le dijiste, nunca más vas a volver a hacer esto y si lo haces, hasta aquí fuimos, lo vas a cumplir. ¿Listo? Así de sencillo.
1: Listo,
0: Y
1: Glorita.
0: así
1: Listo.
0: termina esta historia. Ya sabes, no necesitas que te haga dibujitos o bolitas con plastilina. Tú ya me entendiste todo este rollo. Y toda la gente que me escucha tiene ese libre albedrío de poder tomar decisiones y no dejar que la gente de pronto se pase y todo. Tú tienes argumentos y tienes también como, ¿qué te digo yo? La libertad de tomar decisiones después de todo esto que ha pasado. Entonces, fíjate que eso nos pone alerta y hace que tú tomes la mejor decisión cuando se pase este límite. Y entonces guardas, aprovechando el desorden de todo.

0: Y te estás un tiempo solita y haces tus cositas y todo y no te sientes tan confundida, porque la confusión es que está él, está la otra persona y el que llega. Entonces, rico que estés solita y que cumplas lo que tú vaticinas o dices. O si no, después tú misma no te vas a creer a ti misma. Un abracito, nena. Espero que te haya servido esta supuesta orientación. Listo, un besito. Que te vaya bonito, mi chinita. Bueno, mis amigos, vamos con otra llamada rápidamente al 317-423-5880, pero estamos hablando de los tres centros de energía. Voy a hacer un especial dentro de 8 días sobre los chakras del amor y el chakra sexual. Hablemos que el chakra sacro tiene mucho que ver con activar la libido también para que tanto hombres como mujeres sintamos otra vez como ese despertar de la sensibilidad, de la sensualidad, del sexo, de las emociones, porque no todo sexo es sexo, no es el acto en sí, sino también la emoción de ver un cuadro, la emoción de escuchar música, porque todo tiene que ver con todo, emociones, sensibilidad. Entonces, al unir estos tres centros de energía con masajitos, con dirección a las manecillas del reloj, nos va a traer la dicha y la felicidad de sentir dónde está el amor, cómo yo puedo atraer en el amor, me siento plena, me siento segura, me siento que se me sube la autoestima, como les digo, así usted se arregle sus cejitas. O se coloque, por ejemplo, un labial que le gusta, que haya estado buscando en el mercado, ya se siente bella, hermosa. Uno repara en las cosas más sencillas cuando tiene muy bien sincronizados estos tres chakras, el chakra del pecho, del estómago y el chakra sacro que está ubicado en la mitad entre los órganos genitales y el bajo vientre. Después del estómago está el chakra sacro. Usted entra a Google, chakra sacro. ¿Para qué sirve? Si quiere, porque yo voy a hacer un gran especial. Si quieres, esperan a mi gran especial. Vamos rápidamente con otra llamadita y después vamos con un horóscopo bien chévere del amor. Bueno, hola, ¿en qué ciudad estás?
1: Ahorita, buenos días.
0: ¿En qué ciudad estás, mi hermosa?
1: Aquí en Cajicá, Glorita,
0: Ah,
1: Acuario, 2 de la mañana.
0: listo, que viva Cajicá. Sí,
1: Sí.
0: divino. Sabana de Bogotá, me encanta. Yo me siento loca
1: Sí.
0: cuando voy por esos lados. Me fascinan los árboles que a veces se pegan ahí al piso. Hay unos como tan. ¿Cómo se llaman esos árboles que llegan hasta el piso y tocan a veces el agua, nena? ¿Tú sabes? ¿Sauces? Yo no sé cómo es que
1: Sauce,
0: se
1: sí,
0: llaman.
1: señora.
0: Cuando
1: Sí,
0: uno va
1: el de
0: por
1: la
0: la Sabana de
1: aspirina.
0: Bogotá, dime.
1: El de la aspirina, sauce, sí.
0: Ay, son divinos, son divinos. Ellos a veces besan el agua o el agua los besa a ellos. Mejor dicho,
1: Sí.
0: como dicen ahí, se carnavalean los dos, se besan. Divino el contacto del agua con esos árboles. Nena, ¿tu signo y tu hora cuál es?
1: Glorita, Acuario, 2 de la mañana.
0: Listo, vamos rápidamente. La pregunta del millón, mi
1: Sí,
0: señorita.
1: la pregunta del millón es, Glorita, gracias por haberme orientado por mi viaje que me fui a Las Lajas. Muy lindo, muchas gracias.
0: Ay, divina.
1: Sí,
0: Ay, genial.
1: descansé. Sí, te doy las gracias, muchas gracias, Glorita. Eres
0: Ay,
1: genial.
0: linda, y te lo mereces. Es que viajar
1: Sí.
0: y conocer a Colombia nos hace sentir más orgullosos. Y cada vez que,
1: Sí,
0: además que tú eres
1: lindo.
0: bien viajera, nena, en la vida,
1: Me
0: si
1: encanta.
0: alguna vez vas a pensar ser muy feliz, siempre
1: Sí.
0: ahorra para viajes, para planes de viajes, pero
1: Ajá.
0: que tiene que ser con gente correcta, porque ahora uno lo estafan. Esas agencias de
1: Sí.
0: viajes que no son agencias de viajes, que son estafadores, pero me alegro. Oye, nena, ¿y en el
1: Sí,
0: amor cómo
1: gracias.
0: estás? ¿Qué tramas?
1: En el amor está bien, no tengo a nadie, estoy solita. Era una preguntita que te iba a hacer.
0: Divina.
1: Horrenda.
0: Dice, yo estoy bien, no tengo a nadie más bonita. Y nena, ¿y
1: Sí,
0: qué te?
1: porque.
0: Sí, dime. ¿Qué?
1: Glorita, mira, es que yo tengo un hijo, mi
0: Sí.
1: hijo mayor, está como nervioso, él está en la mesa con mi mamá que se quiere venir para acá, para Cajica, a ver si
0: Sí.
1: tú ves que se
0: ¿Y
1: puede
0: por
1: venir
0: qué
1: para
0: está
1: acá. O...
0: nervioso? ¿Qué le pasa? Signo y hora de este muchacho. A ver qué es lo que pasa. De este niño. Yo siempre
1: Él
0: digo
1: es...
0: niño, casi no digo muchacho. Así sea ya grande.
1: Y
0: ¿De
1: así
0: qué
1: él está
0: signo
1: grande,
0: es?
1: él es el 15 de marzo a
0: Es un
1: las
0: piscianito.
1: siete de
0: ¿Y
1: la...
0: la
1: Sí,
0: hora?
1: 7 de la noche, 7 de la noche.
0: 7 de la noche. Es un Piscis a las 7 de la noche. Nena, luego él, ¿qué está haciendo allá en dónde fue que me dijiste que estaba?
1: Aquí en la mesa con Dinamarca. Él
0: Sí,
1: allá
0: ¿qué está haciendo
1: compra
0: allá en chino?
1: frutas. Él estaba trabajando en una finquita y
0: Sí.
1: compraba frutas y vendía.
0: Tan divino.
1: Pero
0: Sí.
1: últimamente él es nervioso.
0: Sí. ¿En qué
1: Él es
0: sentido,
1: nervioso.
0: nena? ¿Es tímido,
1: Él dice,
0: introvertido?
1: sí, él le gusta su cervecita, pero él escucha por allá que no, que por allá pasó algo. Ya él me llama a mí, que le da miedo, que no sé qué. Yo quisiera,
0: Sí.
1: no, está por allá, yo no sé. Le cae
0: Es que
1: como
0: es
1: un
0: piscianito.
1: desespero.
0: Además que él
1: Sí.
0: es dulce para no solamente el miedo de los vivos, sino de los muertos también. Yo me imagino a tu hijo en una finca que vea una luz o que
1: Sí.
0: alguien toque. Dice, jue
1: Sí.
0: madre, un espíritu. Claro, no,
1: Sí.
0: ese niño es paranormal, además, y es nervioso porque él percibe sensaciones y cosas. Bueno,
1: ¿Qué
0: nenita,
1: me ha
0: lo que
1: dicho?
0: pasa es que hay que
1: Me ha
0: ponerle
1: dicho.
0: a hacer oficio si se va para Cajicá. Eso sí. Sí, porque sí a él le conviene estar cerca de ti, se siente vulnerable, seguido, se ha sentido como nervioso y de pronto eso
1: Sí.
0: obedece a que él está presintiendo algo malo por ahí, puede ser de vivos o muertos, es que con él no se sabe, porque puede ser que él esté presintiendo algo por ahí o que su yo interior le esté diciendo vámonos, vámonos y lo pone nervioso para que cambie. Entonces, la idea es que me lo pongas a trabajar o que trabaje en Bogotá. O en fin, porque sí, a él de cierta manera se deja guiar por su intuición, así uno diga que él es como medio nervioso y miedoso, pero no es tanto así, nena, sino que más bien él como que obedece a ¿qué te digo yo? Él tiene muy activada la parte paranormal. ¿No te habías dado cuenta de eso? ¿Sabes qué puedes hacer? Ay, la famosa medalla. Ahí se da medallita de, ay, ahora se me olvida el nombre del, aquí
1: San
0: tengo mi
1: Benito.
0: medallita, la tengo aquí de San Benito. Si regálale, hay llaveros ahora, tú los puedes conseguir, llaveros en la, eso se llama en la, aquí en Bogotá, tú estás en Cajicá, pero puede ser que
1: Sí.
0: consigas llaveritos o la medallita de San Benito o que la tenga en su celular ahí por el lado de la cruz para que él pueda canalizar la energía de muertos, de vivos y de energías raras, porque es paranormal. Cómprale una pulserita o ya sea para el tobillo roja, para que no me lo molesten y para que no le juegue malas pasadas en su sistema nervioso, porque él también de por sí es nervioso. Él antes de nacer tuvo problemas al nacer. ¿Qué le pasó a él? Porque tuvo como falta de
1: Sí,
0: oxigenación
1: Glorita.
0: o
1: Sí,
0: padeció mucho antes del parto.
1: Glorita, yo tenía 14 años y él
0: Sí.
1: se me creció mucho y él casi que no me sale.
0: Sí. Él padeció mucho. Entonces también hay un pequeño, un leve problemita a nivel cognitivo de él. Tú lo sabías, ¿cierto?
1: No.
0: Es una bobadita, es una bobadita, porque es que cuando uno antes de nacer se le dificulta el nacimiento, hay algún problema que eso se puede superar diciéndole, por ejemplo, tu hijo está durmiendo, digamos ahora cuando venga a Cajicá. Tú lo ves ahí durmiendo, así esté la puerta cerrada, tú haces una lista, mi amor, cuando yo quedé embarazada contigo, yo pensaba hacer esto, pensaba hacer lo otro, no sabía si te iba a tener, yo lloré por culpa de su abuelita, fulanita de tal, por su papá, me pasó esto, tuve que viajar, aguanté hambre, le cuentas todo, todo lo que viviste cuando lo tenías ahí en tu barriguita para que él descargue toda esa energía que absorbió de ti. Porque uno cuando está en el vientre absorbe todo lo de la mamá. Y cuando uno nace, nace cargado. Entonces rico que lo descargaras de esas sensaciones e impresiones. Sí, él tiembla un poquitico de las manos o es que se come las uñas. Es, hay algo con las uñas, con las manos. ¿Qué será?
1: Con
0: ¿Es
1: las
0: muy
1: manos,
0: ansioso? ¿Le
1: no,
0: sudan?
1: no, no sé.
0: Es algo con las manos, no sé. O tiene unas manos muy largas. Yo no sé, se le ve algo curioso en las manos. Bonitas. También tiene como manos de pianista. Bueno, nena, un abracito. Entonces sí, déjalo a tu chinito que se vaya para Cajica, pero me lo pones a trabajar. ¿Cuántos años tiene él?
1: Sí, ya tiene 30 años.
0: Mejor dicho, me voy a morir de la risa. No, pero no, pero eso, los hombres siempre serán niños. No, me lo pones a funcionar, a trabajar. ¿Listo? Si no, le hacemos daño. Un abrazo. Este es Acuario Estéreo. Yo soy Gloria Díaz Salón. Vamos con música y después con el horóscopo del amor.
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1: Y vamos con el horóscopo del amor. Aries, no hay duda que a pesar de tantos planetas ahí ubicados en su casa, Aries, todo esto va a desembocar en que por un viaje, un traslado, por estar en el aeropuerto o de pronto esperando la llegada de un taxi, todo, conocer a una persona muy bella, muy interesante, que va a ser con el tiempo demasiado importante en su tema amoroso. Sin embargo, también un traslado, un trasteo le activará el amor. Tauro, si uno se pone a mirarlo, la situación suya, la ida del planeta Urano le ayudará a sentir por primera vez mucha seguridad para poder sentir el verdadero amor o elegir el verdadero amor, o sentirse también como que pertenece a un grupo, a un lugar, o que puede aspirar al amor de un amor imposible. Sea lo que sea, lo más importante en este momento y ahora es también ir a seminarios, talleres, donde también habrá mucha gente que estaría interesada en usted, pero usted también podría encontrar personas ideales. Géminis, el amor para los nativos de Géminis, ahora más que nunca, con ese magnetismo, esa fuerza, esa electricidad que está reinando, hará posible que inclusive personas del pasado se conecten con usted, de pronto demostrándole o manifestando que siempre estuvieron ahí pendientes. ¡Qué maravilla! Porque Géminis, ya era hora que estuviera acompañada o acompañado, o que las relaciones le duraran de pronto mucho tiempo. Eso es bueno. Cáncer. Bueno, hablar de Cáncer es amor, es ternura, es entrega, pero ahora Cáncer no necesita demostrar mucho porque va a tener la activación de la energía amorosa. Personas de oficios o profesiones, de finca raíz, arquitectos, también ingenieros o personas que están en el mundo también de la educación, serán muy, muy bien aspectados para usted. O si usted trabaja en ese sectorcito, no hay duda que alguien que está en su entorno querrá de pronto demostrarle el amor o de pronto decirle cosas muy serias y muy lindas que le van a alegrar mucho el corazón. Leo, a pesar de que usted estaría mejor en modo trabajo, papeles, dineros, recuperar dineros, abogados y todo esto, no le faltará quien se fije en usted con ese magnetismo, con esa corona que aunque no se le ve, se le nota que estaba ahí ceñida, atraerá el amor de una persona del signo Acuario o lo más seguro del signo Virgo. Virgo, a propósito de Virgo, la vida le dice a los nativos de Virgo que por más que usted no quiera tener un amor por estos días, van a llegar muchos y muy diferentes a lo que usted esperaba, de un oficio o profesión diferente, pero muy comprensivos o personas muy bellas, muy magnéticas para su vida, personas de Piscis y de Tauro, muy bien aspectadas para el amor. Libra, usted nunca tendrá dificultades a la hora del amor, siempre Libra que se respete, hasta cuando estén bien, hasta en el ancianato tendrán un amorcito. Sin embargo, la vida les dice que no se pongan tristes si los amores o ha tenido muchas relaciones, amores, matrimonios, porque usted viene este mundo a aprovechar lo que antes en vidas pasadas no aprovechó, tener relaciones y experiencias de vida. Personas de Aries muy bien aspectadas, al igual que personas del signo Virgo. Escorpio, no se preocupe tanto por la situación que está viviendo ahora en el amor. Esto se resuelve de una manera loca, salomónica, milagrosa. Más bien preocúpese por su salud, más bien preocúpese por no comentar lo que está viviendo a sus familiares, amigos, para que no le cojan odio o ira a esa persona con la que usted quiere llegar a un arreglo o que definitivamente se quiere separar. Personas de Sagitario muy bien aspectadas en su vida. Sagitario, mediante los viajes, los estudios o por qué no, un nuevo oficio, un nuevo trabajo, atraerá por fin a alguien que valga la pena, o después de tantos días de estar más sola o solo que un hongo, logrará volver a tener una compañía. No hay duda que también en el culto o cualquiera que sea su religión, atraería el amor y un matrimonio. Capricornio, no se preocupe tanto por el qué dirán, Capricornio. Usted, lo bueno es que tome decisiones importantes donde encuentre la paz, la libertad y la alegría y no tenga que sacrificarse por el qué dirán, por las personas o por su pareja. ¿Qué es lo más importante ahora? Que se dé un tiempo, un espacio o tenga momentos de silencio para que le lleguen nuevas ideas y de pronto también para que afronte tanta depresión a causa del amor. Acuario, no olvide Acuario que pronto usted estará en un ambiente muy propicio, no solamente para estar muy bien con sus amigos, para el amor, sino también para sentirse que usted brilla, que usted es una persona demasiado importante, pero hasta ahora se da cuenta porque está en un lugar que le corresponde. Piscis, personas del signo Virgo, Libra, Aries, como cosa curiosa, vienen a su vida, pero también entornos donde están, por ejemplo, la salud, también cuando usted vaya al consultorio para visitar a su psiquiatra o cuando también va a hacer de pronto una cirugía, cualquiera que sea, encontrará el amor de su vida o de pronto un médico, usted como odontóloga encontrará mediante un cliente el amor definitivo. Otros Piscis de pronto quieren estar solos y va a ser lo mejor si son mayores de 50 años. Hasta aquí el horóscopo del amor. Soy Gloria Díaz Salón y como siempre digo, a esta hora hemos venido a este mundo a ser felices.
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3: Hoy 14 de mayo del año 26, lo primero que hice fue agradecerle a Dios por esas bendiciones que he recibido, por aquellos dones benditos que me ha dado para poder aportar mi granito de arena a tantos de mis hermanos, de mis seguidores, que van por el mundo sin encontrar un puerto fijo. Para aquellos que han derramado lágrimas por los avatares de su destino, de su suerte. Por aquellos que han sido víctimas del dolor, del sufrimiento, del poder de la maldad. Por aquellas queridas madres de familia que han derramado lágrimas por sus hijos. Por aquellos que no han podido triunfar, prosperar. Pero aquí llevamos las bendiciones a sus hogares y una sobredosis de espiritualidad para fortalecerlos espiritualmente, económicamente, y que los seres de luz me le den la mejor suerte y la solución a sus problemas. Apreciadas y queridas madres de familia, apreciados y queridos padres de familia, señorita, jóvenes, ¿quiénes han ido a la consulta y han sido bendecidos? ¿Han sido premiados por su fe, por su humildad, por su gratitud? Los felicito de todo corazón. Son muchísimos, muchísimos los hermanos que han ganado con los números que les he dado en días pasados, que les di el sábado, que les di el domingo, que les di el día lunes. Son muchísimas las personas que han podido solucionar sus problemas de hogar, de trabajo, problemas con sus hijos, que se han vuelto o que eran drogadictos, o aquellas hijas que han tomado malos caminos, que han sido desobedientes y han dañado su juventud, que se han perjudicado a sí mismo por no escucharle sus sabios consejos. Hoy es un día para que lo recuerden siempre. Van ustedes, hermanos, a ver la foto del hermano Peter en Facebook Live. ¿Correcto? ¿Dónde está la dedicatoria que me dejó aquel gran hombre, aquel gran cantante, aquel excelente amigo, que lo conocí cuando él tenía 27 años? Lo referimos a Diomedes Díaz, como les había contado. Ahí está el mensaje. Y los que conocieron su puño y letra, sí, señores, ese es el mensaje que le dio. Esta es la letra de Diomedes Díaz. Ay, es amigo del hermano Peter. Ayer no me fue posible mandarle directamente ese mensaje. Pero hoy va con premio. Porque les voy a dar el número de Diomedes Díaz, el número de su espíritu divino, que ojalá esté en el reino de los cielos. Pero el número de Diomedes Díaz se lo voy a entregar para que me lo jueguen por 13 días. En estos momentos, millones de personas en el mundo, por Facebook ahí, ya están viendo la imagen del hermano Peter con el mensaje de mi gran amigo Diomedes Díaz. Para que se den cuenta que no eran chicaneando. Ayer recibí llamadas de muchos lugares de la costa. Hermano Peter, estamos esperando o estamos buscando por qué medio viene esa dedicatoria de Diomedes Díaz y no lo encontramos. Le dije, tranquilos, el día de mañana, jueves 14 de mayo, ustedes desde el comienzo del programa van a ver la foto mía y el mensaje de Diomedes Díaz. Y el número que les voy a dar de él, que es lo más importante. Los que ganaron más de 1 millón, que son muchísimos, pagan diezmos. Los que ganaron menos de 1 millón pueden pedir que le prendan su velón o compran sus 3 baños benditos. Y los que no han podido ganar, hoy les recomiendo los 7 baños de las 7 potencias de don Juan de Linero, de la Corte del Tesoro. ¿Qué mensajes tan maravillosos que me envían aquí a mi WhatsApp? Al 322-799-0606. Sigan enviándome los mensajes, los que ganaron y los que no pudieron ganar o se les olvidó sellar el número que les di. Pero bendigo a todo aquel que recibió bendiciones, como este mensaje tan lindo, que dice: apreciado y querido hermano Peter, en primer lugar, agradezco a Dios poder escuchar su programa desde hace mucho tiempo. Agradezco a Dios, a los seres de luz que me iluminaron, para yo ir a su consulta. Yo viajé, apreciado hermano Peter, de Fusagasugá. Tengo un negocito por acá, por la avenida Las Palmas. Viajé a Bogotá con mi esposa y mi hija y el hermanito Peter el sábado. Nos entregó el tratamiento de los 7 baños de don Juan del Dinero, don Juan de la Plata, y nos colocó a cada uno un velón de los milagros, ese grande majestuoso. Mi seudónimo, el fusagasugueño número 40. Hermanito Peter, usted nos dio el 7723. Bendito Dios, hermano Peter, lo cogí completo, le jugué 20,000 pesitos, creo que me pagan 80 millones, pero harán los descuentos. Pagaré mis diezmos al pie de la letra apenas me paguen. Estoy feliz. Y ojalá hayan ganado varias personas, sobre todo los que lo necesitamos. Hermano del alma, lo felicito de corazón. Le he dado a varias personas ese 7723. Lo entregué por allá para el departamento del Tolima, para Rovira, para Planadas, para tantos lugares, hermanos, de Colombia, para el Valle. Les mandé con los pedidos desde hace algunos días, 7723. Todos los que ganaron, dice, si ganaron más de 1 millón, pagan los diezmos con fe. Hermanos, por eso reserven para el sábado, para el domingo su consulta, tanto que les he dicho. Llámenme para decirles qué me deben de traer para hacer su limpieza de aura, su tratamiento, más que todo la ruda, el eucalipto, en fin, ¿qué me deben de traer y cuánto vale su tratamiento? 7723. Y vayan alistando el vaso con agua porque vamos hoy agradecerle de corazón a don Juan de la Plata, a don Juan del Dinero, al rey de la Corte del Tesoro. Tengo por acá otro, pero con un mensaje espectacular, maravilloso. Espero que ustedes, apreciados y queridos hermanos, estén atentos. De la ciudad de Manizales, apreciado y querido hermano, yo soy el comerciante número 30 que me habían embargado, y estaba debiendo más de 15 millones de pesos. Con lágrimas en mis ojos le conté, hermanito Peter, que también iba a perder mi casita. Usted me dijo que tuviera mucha fe en Dios, que jugara ese número con fe, que iba a ganar, que el tratamiento que me mandaba completo valía solamente 600 mil pesos, pero iba a recibir una bendición en cualquier momento. El manizalita número 200, no vaya a decir mi nombre, hermanito Peter, le eché 30 mil pesitos a la de Dios, al número que me dio. Me lo gané anoche, hermanito. Creo que me pagan 120 millones. Esto es un milagro, hermano Peter. Gracias a Dios por su sabiduría. Gracias por tenerlo al hermano Peter con nosotros y dirigir ese programa tan maravilloso por la emisora Acuario Estéreo 1010 y por las redes sociales. Me lo gané, hermanito, porque cayó el número que usted me mandó. Ahí en ese papelito está 1029, 1039 y 1049. Me ganó 120 millones, me cayó con Manizales el 1029. Uy, apreciado hermano, yo le he dado este número a mucha gente. Hasta por allá, por Planadas, por Ibagué, por tantos lugares, 1029. Y les he mandado, como dice, el 1029, 1039 y 1049. Y cuando han ido a la consulta, con Manizales anoche, los que ganaron, los que comprueban con hechos que es verdad. Solamente les recomiendo que si ganó 10, 20, 30, 40, 50 millones, en un mercadito a una persona humilde, a una persona de escasos recursos, antes de pagarme a mí los diezmos, regale un mercadito y verá cómo continúa con esa suerte preciosa. ¿Cuántos que fueron a la consulta recibieron estas bendiciones con el 1029? Cayó con Manizales, por Dios. Otro por acá, hermanito Peter, yo pertenezco al signo Capricornio. Yo fui el domingo con mis hijas. Estuvimos orando en el altar. Yo le pedí que les ayudara para un trabajito y que estábamos muy mal económicamente. Mi esposo estaba enfermo y me dijo el hermanito Peter que era más natural, que el doctor Cortés lo podía tratar y lo podía curar. Y le dije, hermanito, pero ¿con qué plata puedo ir allá si estoy mal, estamos muy mal económicamente? Me dijo, tenga fe, que en cualquier momento vas a recibir un premio. Hermanito Peter, no sé, pero tengo mucha fe en Dios, que sí voy a ganar. Se me escapó por uno solo el numerito que me dio. Le eché 10 mil pesitos, como usted dijo, con los signos, porque me dio para los astros y que jugara con Doradito tarde. Hermano Peter, me cayó el 4779, Astroluna. 4779 anoche. Y usted me había dado el 4777. Uy, por Dios, se le escapó, pero tenga mucha fe que va a ganar. Ayer también les dije, jueguen los 3-5, los 3-7, los 3-8, los 3-9. ¿Sí les dije? Oh, Dios mío, comprueben con hechos a ver qué numerólogo en Colombia da los números por la radio y le cae. Los pueden dar, pero no le cae así como al hermano Peter. Por Por eso agradezco a mi Padre Celestial por esas bendiciones, por esos dones divinos que me ha regalado para aportar mi granito de arena a tantos de mis hermanos que me escuchan en Colombia. Ustedes, los que ganaron, cuéntenle a sus vecinos, a sus familiares. Es más, cuéntenle a los incrédulos. Otro por acá. Hermanito Peter, yo llamé para que me mandaran los tres baños de la ciudad de Bucaramanga. Y Marisol tomó los datos para que me mandara los tres baños Verde Esperanza, y luego me colocó al hermanito Peter para que me dé numerito adelantado, porque ya había consignado por Nequi los 150. Hermanito Peter, ¿cómo le parece que usted me dio las pachitas? Dijo, juégate los tres unos y los cuatro unos. Les jugué, hermanito Peter, con mucha fe. Como usted me dijo que juegue con la culona, con doraditos y las principales. Se me fueron 40 millones de pesos, hermanito Peter, porque la culona cayó 16-11. Y usted me dio los cuatro unos. Sigo jugando esos unos, siga jugando con fe y los números que le mandé. Los que van en la tablita, no se preocupen. Otro por acá, hermanito Peter. Usted nos dio ayer a todos los del signo Virgo el 639. Yo lo jugué con los astros y le eché también al 1039. Hermanito Peter y Astro Sol cayó 6659. Y el 639. Pero se me escaparon las tres últimas. Cayó con Astrosol 6659 y yo tenía el 1039. Otro por acá, hermanito Peter, del departamento de Antioquia, ayer nos dio a todos los del signo Tauro el 619, le eché 10 mil pesitos al 619. Atentos, hermanos, porque ustedes lo tienen anotados. Y la paisita cayó ayer, 319. Lo debo seguir jugando, sígalo jugando, que en cualquier momento va a recibir bendiciones. Del departamento del Valle, porque se me ve el tiempo, me toca rapidito. El departamento del Valle, hermanito Peter, usted me mandó los siete baños benditos de don Juan del Dinero, de la Corte del Tesoro. Me los estoy haciendo con mucha fe. Usted me mandó el set, el 4726. 4726. Hermano Peter, otra vez se me fue por uno solo. No sé qué pasará. Usted me dio el 4726. Sí, Chontico ayer cayó. 4756. Lo debo seguir jugando. Sígalo jugando y los que le mandé en la tablita. No pierda la fe que en cualquier momento va a recibir bendiciones. Otro por acá, hermanito Peter de Antioquia. Como le dije, yo juego las extranjeras. Y usted nos dijo ayer que jugáramos los 3-9. Los 3-7, los 3-8, los 3-9. Le eché 20 mil pesitos a los 3-9. Y el cash cayó 9.89. Hermanito Peter, usted de Antioquia nos había dado a todos desde el comienzo del mes el 9-12 para Capricornio. La play fuera yo, ayer cayó 5-12. Hermano Peter, usted nos ha repetido varias veces, esto es de Popayán. Nos ha dicho que juguemos el 4-73 y nos dijo que este cae, nos dijo ayer. Le eché 20 mil pesitos al 4-73 para mi signo Leo. Pero Samán el día de ayer cayó 3-73. Uy, se escapó por uno solo, por Dios, otro. Hermanito Peter de la costa, donde lo apreciamos muchísimo. Yo fui la que llamé ayer y le dije que no había encontrado el mensaje de Diomedes Díaz. Y le dije, hermanito, regáleme un numerito. Y me dijo, juégate los 3-9. Les eché 10 mil pesitos porque no tenía más. Y la caribeña cayó. 9-19, se me escapó por uno solo, hermanito Peter. Otro por acá, del Santander del Norte. Donde, hermanito Peter, yo soy del signo Tauro. Ayer nos dijo usted que jugáramos el 6-19 para Tauro y otro número. Y Motilón tarde cayó 5-19. Miren a ver los que anotaron en su cuaderno, si es verdad, 5:19. Qué bendición de Dios, hermanito Peter de Antioquia. Desde el comienzo del mes usted nos dio el 3:36, inclusive mi signo Piscis. Y Antioqueñita cayó ayer, Antioqueñita día, 3:46. Usted no se me vaya el tiempo, la oración la tenemos que hacer. Hermanito Peter, usted nos dijo que jugáramos los 3:8 y yo le eché 20,000 pesos con la Playford. Hubiera ganado 8 millones. La Playford anoche cayó. 8.81. Hermanito Peter, yo vengo jugando un número de Barranquilla. Un número que usted nos dio, que es el 4474. Se me ha escapado 3 veces. Y ayer otra vez. Y yo vengo jugando el 4474. Pero la caribeña cayó. La caribeña anoche. 4074. Lo debo seguir jugando. Sígalo jugando. Con fe. En cualquier momento va a recibir bendiciones. Otro, hermanito Peter, usted nos dio ayer el 639 para Tauro. Ese es mi signo. Se me escapó otra vez ese número porque resulta que Antioqueñita tarde cayó 629, el paisita número 10. Hermano Peter, de Barranquilla, usted nos, me dijo que jugara de 3 y de 4 cifras. Me mandó el 6310 con los 3 bañitos, 6310. Le eché 10,000 pesitos al 3:10, me lo gané con fantástica noche. Cayó 43,10. No me lo gané de 4, pero sí de 3. De Santander del Norte, hermanito Peter, usted, este ya cayó, pero usted lo ha dice que puede volver a caer. Yo le eché 10,000 pesitos al 1,94 de Tauro. Y Motilón anoche cayó 1,04. Uy, hermanos, por Dios, a ver qué más tenemos de nuestro pueblo querido, del Valle. Hermanito Peter, yo fui la señora que lo llamó, que le dijo que había, le dije que había soñado un número de 4 cifras y que por favor me lo ritualizara en el altar. Y me dijo que lo jugara con mucha fe. Y me mandó los 3 bañitos. Resulta que Chontico anoche cayó, hermanito. Lástima que no tenía sino 2,000 pesitos. Pero bendito Dios, creo que me pagan 8,000,000 de pesos. Me lo gané, hermanito Peter. Chontico anoche cayó 11,17. Ese fue el que soñé, 11,17. La señora número 40 de algún lugar del departamento del Valle. Si cayó, bueno, el 11,17, pregunten a ver. Oh, Dios mío, bendito mi Padre Santo. Hermano Peter, usted nos dio el 3,17. Para el departamento de Córdoba. Y resulta que Sinuano anoche cayó 2,17. Se nos escapó este numerito, pero lo seguiré jugando con mucha fe, a ver si me lo gano, hermanito Peter, porque estoy muy mal económicamente. También les di a mis hermanos, otro por acá, del Santander del Sur. Hermanito Peter, usted me dio el 4474. Lo eché, lo he venido jugando con fe, pero anoche la culona cayó 56,74. Lo sigo jugando, hermano Pito, sígalo jugando. 44,74, sí, también lo di. Lo mismo que por ahí en la costa, síganlo jugando. Apreciados hermanos, ¿ustedes qué opinan de todos los felices ganadores con Manizales nada menos? El 10-29. Vamos a escuchar ahora un mensaje importante después de la oración. Los que no han podido ganar, le voy a pedir el favor de repetir conmigo. Los que ya cumplieron el mes, que van hoy a consulta, que le cambie el número, los espero hoy. No me llaman sino vienen para cambiarle su número. Ya cumplieron el mes. Bueno, perfecto. Y lo voy a atender por primera, segunda, tercera, cuarta, quinta, sexta, séptima, octava o novena. 9 terapias, 9 sesiones. Así como ganan tanto los números de chance. Tanto de ustedes, hermanito Peter, que son muy de malas en el amor. Y ya mandan sus mensajes. Me dio el perfume del amor, el perfume del quereme. Me echó en mi cuerpo, en todo mi cuerpo me aplicó el perfume. Me puso el veloncito de los muñequitos en el altar y me hizo una limpieza de aura y me dio los baños de flores, esencias y claveles rojos. bendito Dios, ahora tengo una suerte preciosa, ahora no tengo es que espantarlos, hermanita, porque los hombres me admiran, me echan piropos. Bueno, qué bendición de Dios. He venido para que me ayude en mi trabajo, en mi suerte, un empleo. Todo esto para que me dé una contra, que me tienen mucha envidia, para que mis empleados se porten bien, para que me proteja mi local de todos los peligros, con la Santa Cruz o con el talismán que ustedes dan a tantas personas. Todo esto lo hago en el templo solar. A ver, hermanos, la oración. Decimos en el nombre del Padre, del Hijo,

0: razón que le permitas que baje a este globo terrenal el glorioso y generoso don Juan de Linero. Porque él, por su obediencia, por su fe, por su amor a Dios, fue escogido para gozar de las riquezas en esta vida material, pero de las grandezas de la gloria eterna. Concédeme, don Juan de Linero, los dones que en este día te pido o te estoy implorando, como son la fortuna, un trabajo estable, honesto, mi salud, que nunca nos falte el alimento, que nunca nos acostemos sin comer, tener un techo propio si es la voluntad de Dios, la paz y la armonía para con mis semejantes, y que se active el amor, y que en este grandioso día mis centros energéticos, mis chakras, mis fuentes de energía se activen para que mi suerte en los juegos de azar sea efectiva y que el rendimiento en mi trabajo o negocio sea óptimo, alcanzando cada día mejores logros de crecimiento y superación, y que nunca me falte el dinero suficiente en mi poder para cubrir todas mis necesidades. Protégeme todo lo que Dios me ha dado con la energía y el poder y la fuerza del Rey Midas para que mi vida sea de mayor abundancia y prosperidad en este santo y bendito día. Amén, amén y amén. ¿Repitieron conmigo la oración? Entonces Dios los bendiga y la suerte más bella que les deseo a ustedes. Todos van a solicitar, los que ganaron, los 7 baños benditos de don Juan de Linero. Escuchemos, señor JJ y don Jaimito, los dos alegres compadres. Escuchemos a Marisol que nos cuente por qué estos baños de don Juan de Linero de la Corte del Tesoro son tan efectivos. Adelante, don Jaimito, y especialmente señor JJ. Escuchemos a Marisol.
1: 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un triunfador y llenarlo de suerte y buena energía para que pueda transmitirla a todos sus seguidores, quienes lo visitan personalmente para solicitarle su ayuda espiritual, económica y protección cuando le consultan. Se dan cuenta que no solamente es el hermano Peter Heller, que realmente son esos espíritus de luz también que le acompañan en esa consulta, y por eso los resultados son tan efectivos. Y es que los que lo asesoran, ¿quiénes son? 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

0: dañarle su suerte. 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Y otra planta que nunca puede faltar es la planta de la destrancadera. 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La gente que dice, hermanito Peter, estoy trancado, nada me sale bien, todo me sale mal, me va mal en el trabajo, vivo enfermo, me va mal en los negocios, nunca gano, está trancado completamente y necesita del poder de esta planta, que es precisamente la destrancadera. ¿Y qué hablar de la planta tumba trabajos? 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
1: Gracias, mi querida Marisol, todos los que ganaron con el día 29, con el 7723, todos los que me han mandado sus mensajes, que ganaron de millón en adelante, de millón para arriba, me llaman hoy. Hermano Peter, bendito Dios, me lo gané. 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Y todos los que están pidiendo sus 3 baños benditos, baño verde esperanza, con su jabón, pueden cocinar por Nequi. Al 322-799-0606. ¿Al nombre de quién está? De Pedro Aníbal Sánchez, para que consigne. Si no está Pedro Aníbal Sánchez, cuidado, no vayan a consignar. Bueno, de Diomedes Díaz les voy a dar su numerito de 4 cifras. Anoten primero, para Aries, 875, que les dije ayer, y el 859. Para Tauro, 639, que me cuenta que se escapó por uno solo, y ganaron también, y el 194. Para Géminis, 210, 980. Para Cáncer, 257, 657. Para Tauro, para Leo, 473, se nos escapó varias veces, y el 012. Virgo, 689, 631. Para Libra, 957, 483. Para Escorpio, 571, 084. Para Sagitario, 390, 154. Capricornio, 4, 91-123. Acuario, 5.30 ya cayó, puede repetir, y el 6.80 también cayó, pero puede repetir. Piscis, 7.74, y juégueme en el 1.16. El 1.16. Hermano Peter, el numerito de Diomedes Díaz, me van a jugar. Los 3.7, los 3.8 y los 3.9. ¿Y cuál otro les he recomendado? Por 13 días, los 3.5, Peter. Y de Diomedes Díaz lo juegan de 3 y de 4 cibras. ¡Ojos a las loterías que juegan por allá en la costa! ¡Atentos! Y me pueden jugar también con los doraditos. Me pueden jugar con las principales de la noche. De Diomedes Díaz, 26.57, 26.57 y el 6.57. Cuéntele a la familia de Diomedes Díaz. Pregúntele si esa letra es de él. Cuéntele a sus hijos. Escuchamos el programa del hermano Peter. No sabíamos que había sido tan amigo de ese excelente cantante que lo valoraba Colombia, Diomedes Díaz. Y no lo olvidará ni lo olvidaremos nunca. Y si Dios me permite, y con mis obras, mi trabajo, algún día llegaría a su gloria, ya nos encontraremos con ese excelente cantante. El número, Peter, repítamelo por favor. 2657 lo juegan únicamente por 13 días. Este programa tiene una sintonía de edad de más de 10 millones en el mundo. Tiene una sintonía de más de 1 millón de oyentes en América. Estarán directamente ya por Facebook viendo la foto del hermano Peter, leyendo el mensaje. Sí, señor, lo que nos dijo ayer. Todos los que vieron el mensaje de Diomedes Díaz y la foto del hermano Peter, que ya me vieron, ya leyeron, me llaman hoy, porque les tengo un detalle. Todos los que vieron o han leído, ah, sí, hermano Peter, aquí está. O llaman a Marisol para que Marisol me les entregue ese detallito, ¿correcto? Que Dios bendiga a Colombia, que Dios bendiga a América y a todos mis seguidores en el mundo. Les deseo suerte, prosperidad y protección. Hasta mañana.
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1: Mis queridísimos oyentes, les habla Juan Diego Naturista. Quiero hablarles en este momento de la tribu Yuri, quienes tienen conocimiento del plano espiritual a través de rituales para sanar el cuerpo de enfermedades. Tienen conocimiento del poder curativo de las plantas para curar su cuerpo de enfermedades y el deterioro de sus órganos. La tribu Yuri del Amazonas elaboran más de 25 jarabes a base de hierbas, plantas, raíces y cortezas, muchas de las cuales solamente crecen en el Amazonas. Esta tribu Yuri tiene conocimiento de qué debe utilizar para elaborar cada jarabe, qué se utiliza de la planta, la hierba, la raíz, la flor, la corteza. Ellos saben qué tanta cantidad deben utilizar. Por eso estos jarabes que entrego por más de 35 años traen curación prácticamente a las enfermedades de las personas. Llevo más de 35 años entregando estos productos y créame que funcionan. Para todas aquellas personas que en estos momentos no tienen cita en el médico, no les dan agenda, no les dan medicina, no los van a atender, pero sí quieren solucionar su problema de salud, les recomiendo le entreguen esa oportunidad de curación a la madre naturaleza y a la tribu Yuri a través de estos productos naturales que son 100% naturales, sin químicos, pero le curan sus enfermedades. Para los caballeros que tienen problemas de inflamación de próstata o que los van a operar o que están siendo sondeados o los van a sondear, ellos, la tribu Yuri, elaboran tres productos que lo curan de cualquier problema de próstata que tengan. El primero es el Prostazan, que es un tratamiento a base de plantas medicinales indicado para la prostatitis, hiperplasia prostática, inflamación, ardor y molestia al orinar. El Prostazan es diurético y antiséptico, sirve para la sensación de peso en el perineo y la vitalidad sexual. Ese es el primero. El segundo es el Penisoluble, que es indicado especialmente para el hombre y sus enfermedades. Obra en la impotencia, despertando así el apetito sexual. Además, evita operaciones de la próstata, influye instantáneamente en la debilidad de la sangre y el agotamiento físico. El tercero es el Urolet, que es una fórmula original creada para el tratamiento de enfermedades del aparato reproductor masculino, indicado en alteraciones de la próstata, impotencia sexual y eyaculación precoz. También es excelente diurético, ayudando a eliminar cálculos renales, previene y cura el dolor de cintura. Si los caballeros se toman estos tres jarabes que acabo de nombrar, le garantizo total curación de cualquier problema de próstata que tengan. 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Quiero que todos ustedes, las personas que no están siendo atendidos, que no les están entregando medicina, que lastimosamente las EPS están colapsadas, no le están agendando a nadie citas, desen la oportunidad con la madre naturaleza de por fin salir de esos tratamientos eternos y a través de estos productos que elabora la tribu Yuri, encontrar la curación a sus enfermedades. 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A las 2 horas de haberse tomado usted la copa, hay desinflamación y se le quita el dolor. 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

0: 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La tribu Yurí que elabora más de 25 jarabes para curar enfermedades. Recuerden que la tribu Yurí tiene conocimiento del plano espiritual a través de rituales para sanar el cuerpo de enfermedades. Tienen conocimiento del poder curativo de las plantas para curar su cuerpo de enfermedades y el deterioro de sus órganos. Vamos a hablar también, mis queridos hermanos, de un producto que es eficaz para curar el problema de gastritis. Hermanitos, ustedes, las personas que vienen sufriendo de ese ardor, de ese dolor, de esa molestia a la boca del estómago, pueden consumir el gastrilet para curarse, no para mejorar, para curarse. El gastrilet es una fórmula a base de plantas naturales que equilibra la secreción del jugo gástrico, disminuyendo los síntomas de gastritis, actuando como cicatrizante y también antiflatulento. También es muy usado óptimamente en la digestión, indicado en cualquier tipo de alteración de colon. Se le va a curar el colon también, el intestino delgado, la cámara gástrica, influyendo mucho en el reflujo. Y también es estimulante digestivo en la dispepsia y distensión abdominal por los gases. O sea, ¿saben? Las personas que sienten ese dolor a la boca del estómago, que no pueden comer, que sienten ese ardor, ese dolor fuerte, se curan con este gastrilet. Eso sí se los garantizo. Ahora, los caballeros que vienen sufriendo de impotencia, me dicen que han tomado cualquier cantidad de cosas, pero no funcionan, pero quieren volver a tener una buena relación sexual. Yo entrego algo que es el Vitafer, y es tan fuerte y poderoso que se toma solamente una copa cada 8 días. No tiene que tomarlo a diario el Vitafer. Cada 8 días, y va usted a darse cuenta cómo empieza usted a tener buenas relaciones sexuales. Esto es algo que ya está más que comprobado, que estos productos funcionan, que estos productos curan estas enfermedades que estoy nombrando. Por eso, hermanitos, también les voy a hablar de las personas que tienen el hígado graso, el hígado empachado, que están próximos a una cirrosis. Dios los ampare y los favorezca. Se pueden curar con este jarabe que elabora la tribu Yurí, que se llama Hepaticol, que es un tratamiento completo para personas con problemas hepáticos y de las vías digestivas, apoyando al sistema hepático en su metabolismo. También influye en las inflamaciones estomacales, el estreñimiento, halitosis y los cólicos. Entonces, mis queridos hermanos, son productos que usted puede consumir con total confianza para que se cure de las enfermedades que viene sufriendo. 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Hermanitos del alma, para las damas, también digo esto para las damas, para las personas que sufren de desarreglos menstruales, esos cólicos, que están sufriendo de miomas, que sufren de hemorragia, cualquier problema que tenga que ver con la matriz y los ovarios en la mujer, puede usted, mi señora, consumir el Ovarifen. Es un jarabe utilizado especialmente en los trastornos de tipo nervioso de la mujer y los desarreglos menstruales. Esto es una fórmula moderna de acción rápida y segura para combatir estados menopáusicos, embotamiento, tratamiento cerebral y debilidad en todas sus manifestaciones. También es creado para combatir los problemas de la sangre en la mujer, cura los quistes y los miomas, o sea, se evita usted una operación. 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

0: 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Recuerden que la tribu Yurí tiene conocimiento del plano espiritual a través de rituales para sanar el cuerpo de enfermedades, conocimiento del poder curativo de las plantas para curar su cuerpo de enfermedades y el deterioro de sus órganos, que es lo que sufre gran parte de la población en Colombia o en el mundo. Ustedes se pueden curar con estos productos naturales porque no contienen químicos, lo puede tomar cualquier persona. Son todos jarabes para tomar 3 cucharadas al día, pero son jarabes que usted va a encontrar la curación a sus enfermedades. Son jarabes que le van a traer alegría porque definitivamente se puede curar de esos malestares que vienen sufriendo. Por ejemplo, para las personas que sufren de diabetes, la tribu Yurí elabora algo que se llama el Diabetzan, que es una fórmula especial para regular la deficiencia de la insulina, regula el metabolismo de carbohidratos y grasas, provee proteínas, hierro, calcio y mantiene la homeostasis y la insulina. En la glucosa, también, mis queridos hermanos, calma la ansiedad, la resequedad, calor cutáneo, regula el pulso acelerado, evita las náuseas y la pérdida de peso. Recordemos que la persona que sufre de diabetes, esta diabetes lo que hace es acabar con todos sus órganos, con la vista y con todos sus órganos, y va deteriorando su cuerpo, sus órganos, su salud y va cortando su vida. Pero si usted consume el Diabetzan, créanme, mis queridos hermanos, que el cambio de vida es maravilloso. 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Que las personas que están fuera de Bogotá los quieren consumir, pues lo pide a domicilio. 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Mira, hay otro producto que se llama el Colonsan, para que usted evite problemas de colon, llenura, que no puede entrar al baño, que sufre de diarrea, que sufre de estreñimiento. El Colonsan mejora la absorción de micronutrientes necesarios para fortalecer el sistema inmunológico y ayuda a la prevención del cáncer de colon. Hay que prestarle atención a esto. Con ese Colonsan yo le garantizo a usted que puede hacer su defecación normal, que todos los días va a ser defecación, que se cura de cualquier problema de colon que esté sufriendo. Otro producto que elabora la tribu Yurí es el Circulen. El Circulen es un tratamiento con plantas medicinales que activa la circulación, adelgaza la sangre, evita los trastornos, regula el corazón, limpia las arterias, ayuda hasta para la presión alta y normaliza la vena varice, porque la gente sufre de vena varice, de adormecimiento, calambres, mala circulación, y si se forman trombos en las arterias es donde usted viene a sufrir un derrame cerebral, una trombosis, un infarto. Pero si usted tiene las arterias completamente limpias, no le va a pasar nada. Para eso recomiendo este Circulen, que es un jarabe elaborado por la tribu Yurí, que cura prácticamente. Mis queridos hermanos, son productos que llevo años, pero años entregándolos. Otro producto para que evite una operación de cálculos es el Rompecálculos, jarabe elaborado por la tribu Yurí. Es una fórmula especial para regular y mejorar los problemas renales. Ayuda a la prevención y expulsión de cálculos. También ayuda para las infecciones, inflamación y ardor al orinar. 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
2: Barcelona, 13 grados, lluvia. Bruselas, 7 grados, cielo nublado. París, 8 grados, viento y lluvia.
3: Patrick, Madrid, amor mío,
2: 7 grados.
3: Te escribo esta carta, sentada en la soledad de mi habitación y con el corazón lleno de recuerdos de ti. La radio dice que el tiempo es malo en todas partes y me siento triste al recordar el verano que pasamos juntos. 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

0: estás tan lejos. Por favor, escríbeme. Escríbeme una carta que pueda leer una y otra vez en las frías noches de invierno y poder recordar nuestro amor. 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
1: 12 grados.
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1: Londres.
0: Te amo,
1: 4
0: Patrick.
1: Grados. Cielo nublado.
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1: Berlín. Fuertes vientos.
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1: Cielo nublado. Estocolmo. 0 grados.

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Bebíamos el aire el uno del otro, no teníamos ni necesidad de hablar para comprendernos. 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

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La rutina, como siempre.

Pero está llorando. Oh, no, no, por favor. Pero si yo no quería. 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Te juro que nunca esperé que esto pasara, ni que te pusieras así. 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
2: Hola, ¿qué tal, amigas, amigos, oyentes de Acuario Estéreo? 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
1: Hola, profesor Eduardo, habla con Andrés, lo llamo desde Castilla, Bogotá, ¿cómo está?
0: Andrés, en Castilla, Bogotá, Bogotá, Bogotá presente. Andrés, ¿en qué trabaja, qué se dedica, con quién vive, qué problemas tenía, cómo le fue visitando al maestro Eduardo?
1: Bueno, profesor Eduardo, yo actualmente me encuentro trabajando en el INPEC. Si le soy muy honesto, mi trabajo es estable hace varios años. A mí me estaba yendo bien con mi esposa, sino que desafortunadamente ella perdió su trabajo, entonces ahora yo tengo que responder por mis suegros, por mis papás, yo no, señores de edad que están enfermos desafortunadamente, por mi hija que se encuentra estudiando ya en la universidad. Yo la verdad estaba muy desesperado porque el sueldo no me daba, no gastaba, yo no tengo negocios aparte ni nada, solo mi trabajo. Yo siempre he sido fiel oyente, profesor Eduardo, entonces pues decidí dándome la oportunidad ya en las últimas de visitarlo junto con mi esposa, profesor, su merced nos hizo una limpieza y viendo el resultado que pues ahí ven en el trabajo decidí tener más fe, profesor, y le compré un premio programado y estoy hasta nervioso porque déjeme contarle, profesor, que gracias a su ayuda con la Lotería del Cauca, con el 9702 me gané 90 millones de pesos, profesor Eduardo, de verdad que mi Dios me lo bendiga.
0: Hermano, usted tiene muchos problemas, trabaja en el INPEC, profesional, juicioso, pero la plata no le rendía, no le alcanzaba. Usted visitó al maestro Eduardo, ¿cómo le fue invirtiendo en la dupla La Esperma Negra? ¿Cómo se siente después de ganarse 90 millones? ¿Y qué le dice a toda esta gente que ha perdido la fe, a la gente que es incrédula y que le da miedo invertir?
1: No, de verdad que vayan, que se den la oportunidad, que de verdad que usted es bueno, es efectivo, y yo voy a llevar a un tío mío que lo quiere conocer, profesor. 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
0: Gracias por llamar a Acuario Estéreo. Hoy jueves, Júpiter, mi raya energía positiva. Hoy voy a regalar números con Bogotá, Bogotá, Astrosol y Astroluna. 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
2: Avanzamos, querida familia, todo el mundo llamando hoy jueves para reclamar número con Bogotá, pero véngase para la consulta, los espero en mi oficina, carrera 17, número 5177 en el primer piso. Quiero felicitar, mucha atención, el señor Albeiro Jiménez, él ganó. Quiero felicitarlo porque es un muy, pero muy feliz ganador con la Lotería de Boyacá con el número 8943. Es ganador de 90 millones de pesos. Mucha atención, don Teodomiro. Él es ganador en Soacha, Cundinamarca. Ganó con la Lotería de Risaralda con el 0150, 30 millones de pesos. Vendedor ambulante, pobre, humilde. 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Llamen al 321-320-0140, regalo numerito para allá, 321-320-0140, oyente de la línea de Acuario Estéreo, buenos días, ¿con quién hablo?
3: Hola, profe, buenas, con Vanessa.
2: Vanessa, ¿de dónde llama?
3: Profe, lo llamo desde acá, desde Suba la Gaitana.
2: ¿Cuál es su testimonio? ¿Qué hace escuchando mi programa hasta ahora? Cuéntemelo todo, ¿qué le quiere contar a mis seguidores?
3: Profe, pues le cuento que nosotros anteriormente trabajamos en una finca, maestro. Pues pero no veíamos progreso, 3 años allá metidos, sin nada, estancados. Tomamos la decisión, bueno, nos regresamos a Bogotá, maestro. Mi esposo empezó a trabajar como, o sea, descargando camiones, como cotero, profe. Se jodió la espalda, mejor dicho, ya no pudo volver a trabajar. Disminuyó la actividad sexual, profe. Nosotros, desesperados, nos hicimos una limpieza, un tratamiento. Le compramos un premio programado, profe. Usted nos vendió aparte la dupla de la esperma negra. Profe, le cuento que maravillados porque, o sea, es increíble como todo nos ha venido mejorando en todo sentido. Aparte, pues, el premio mayor fue con la Lotería Manizales con el 7002. Nos ganamos la suma de 150 millones de pesos, profe.
2: O sea, eso.
3: ¡Qué felicidad tan grande, de verdad!
2: ¿A qué invita a la gente que escucha el programa? ¿A qué invita a los que dudan, los que no tienen fe?
3: Profe, pues yo sé que a veces es difícil creer en alguien porque, digamos, nosotros fuimos a visitar otros lugares y sinceramente nos robaron, perdimos mucha plata, pero venimos escuchando su programa y de verdad no nos arrepentimos de haberlo visitado porque usted es muy sabio, es muy bueno. Profe, los invito a que lo visiten. En serio, que no deben de visitarlo porque usted, mejor dicho, es buenísimo en lo que hace, maestro. Fue la mejor decisión que pudimos haber tomado porque nos solucionó todos los problemas que teníamos, hasta los problemas de pareja, sentimentales. Fue un psicólogo para nosotros. Fue sinceramente una bendición.
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2: Oiga, gracias por llamar. 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
1: Avanzamos, querida familia. La gente me está preguntando que cuándo voy para Zipaquirá. Martes 19 de mayo. 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El próximo miércoles 20 de mayo voy para Chiquinquirá, atiendo en el Gran Hotel Parque Julio Flores. 21 de mayo voy para Garagoa, Boyacá. 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Y el domingo Medellín, Hotel Ovo, en la 70 con San Juan. Buenos días en Acuario, buenos días, ¿con quién hablo?
2: Profe, maestro, llamo de Girardot, Cundinamarca, habla con Liliana.
1: Hola Liliana, ¿qué hace en Girardot? ¿Qué hace escuchando mi programa a esta hora? ¿Qué se dedica? ¿Cuál es su testimonio? ¿Dónde me visitó y qué le quiere contar a mis seguidores?
2: Bueno, profe, mi esposo es militar, vivimos acá en arriendo, tengo una tienda con mi suegra, profe, pero hace un tiempo para acá nos ha ido mal, tenemos muchas deudas, entre todos compramos una finca, pero últimamente mal con los agregados, profe, hoy en día ya la gente no quiere trabajar. Mi esposo muy estresado, él está a punto ya de salir pues pensionado, pero no faltan las dificultades. Nosotros lo visitamos en Fusagasugá, nos hicimos limpieza, tratamiento, compramos también el premio programado y con la lotería Risaralda, con el 0150, felices ganadores de 300 millones de pesos.
1: ¿Qué le dice a la gente que duda?
2: Profe, hay que tener fe, hay que... Mejor dicho, hay que entregarle todo a Dios primeramente y a usted. Hay que seguir los pasos como usted los indica. Uno en el proceso como que duda un poquito, profe, pero cuando llegan estos premios tan lindos, uno se queda sorprendido, porque valió la pena tanto esfuerzo, valió la pena todo lo que hicimos. Nosotros conseguimos plata prestada para la limpieza, para todas estas cosas. Y mira qué bonito, 300 millones de pesos para salir de deudas, para ir a llevarle un detalle a usted y para ir por otro premio.
1: Su esposo, a pesar que es militar, que tenía una situación pues estable económicamente, pero estaba muy desesperado porque le cogió ventaja a la finca, las deudas, todo lo tenían al borde de la locura. ¿Cómo se siente hoy su marido? ¿Qué dice?
2: Profe, mi marido está sorprendido. Ahora más que nunca ya se quiere pensionar porque él ya pues tiene como el tiempo. Ahora sí me dijo, ya me voy a pensionar y nos vamos a dedicar a salir de deudas, vamos a fortalecer la finca, mejor dicho. Tengo muchos planes y voy a ir a contárselos personalmente.
1: Dios la bendiga. 321-320-0140. 321-320-0140. 321-320-0140.
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1: Ahora estamos en día familia, hoy es jueves. Saludo a don Hermesio Nediondo en el programa de parapsicología del profesor Eduardo. Hola viejito chancletudos.
3: Oiga profesor Eduardo, vamos con la canción que ya no la quieren robar. Chicharrón con pelo, chicharrón con pelo. Ajú, ajá, al programa del profesor Eduardo nadie le ganará. Profesorcito Eduardo, ¿cómo le parece que había una gallina? Una gallina que tenía dos pollitos. El uno estaba enfermo y el otro estaba alentado. Y resulta que la gallina tomó la difícil decisión de matar al que estaba alentado para hacerle un caldito al enfermo, al pollito enfermo. Vea cómo son las cosas, me dieron ganas de llorar. Qué pesar con el pollito.
4: Profesorcito Eduardo, ¿cómo me le bailan ese jueves? Un saludo especial para su merced, para todos los oyentes. Gracias por estar con nosotros de nuevo. Se va acabando la semana. Y con el profesorcito Eduardo se va acabando la quincena. Imagínese que estaban hablando dos amigos y el uno le dice a otro, dice, hermano, imagínese que ayer me robaron dos japoneses. Dijo, no me diga, ¿y fuiste a la policía? Dijo, sí, le di el retrato hablado y han capturado como a 15,000.
1: 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Chao, chao.
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2: Llegó el momento de despertar conciencia con la organización Dios Anel y el Dr. Vargas. Quisiera amarte como un gato joven, sin noción del final y principio de los tic-tac del reloj, durmiendo con descaro y pereza a tu lado, con mi mente en blanco sobre tu blanca alma, mientras la brisa de mar nos desnuda en el sol. Quisiera amarte como un gato joven, pues con nuestros ojos vivos y despiertos, curioseándonos entre las cosas del mundo, para luego cruzarnos en conexión con nuestro instinto, inocentes, primitivos y primarios, sin miedo de perdernos, siempre con la sorpresa de encontrarnos tú y yo.
3: Y con esta bella poesía, queridos oyentes, le damos la más cordial de las bienvenidas en nuestro programa de salud, Despertando Conciencias de la organización BioSanel. ¿Por qué arrancamos con poesía? Porque hoy vamos a hablar de amor, vamos a hablar de sexualidad y también hace parte importante rescatar esa parte del romanticismo, de mandar una nota, de escribir un poema, de mandar una carta, queridos amigos, para conquistar o reconquistar a la persona que queremos. Claudia Pedraza nos acompaña hoy con muy buenas noticias y datos curiosos. Claudita, muy buenos días.
4: Excelente día para todos, queridos oyentes, qué gusto. Oiga, Marcelita, sí, lástima, se ha perdido el romanticismo. ¿Usted se acuerda de las esquelas? También
3: de
4: que
3: las
4: iban con olor, las credenciales. Yo tenía colección, bueno, estamos hablando de hace muchísimos años, pero miren, se ha perdido esa parte tan bonita del
3: como
4: romanticismo.
3: Ahora todo se volvió virtual.
4: Terrible, ¿no?
3: Se volvió de internet, entonces la gente ya no piensa para escribir una nota, sino que la busca ahí en Google y ya.
4: Y me quedo aterrada porque sí, hasta se envían besos a través del celular y un pocotón de cosas, pero bueno, aquí estamos porque somos precisamente la organización BioSanel, nos encanta rescatar esas relaciones, nos encanta rescatar esa llama viva del amor y prender de nuevo la intimidad.
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0: Este es nuestro consejo saludable en Despertando Conciencia. Bueno, y estamos de regreso en nuestro espacio de salud de la organización BioSanel, hoy hablando precisamente de cómo mejorar en la intimidad. Y Claudia nos arrancaba el programa de hoy con una poesía muy linda y les hablábamos de algo bien curioso que existe y se llama la línea de emergencia de poesía.
1: Sí, señora.
0: ¿De qué se trata esto, Claudita?
1: Es una iniciativa precisamente que está en Europa que busca reivindicar y acercarse a la poesía a través de una estrategia que es sorprendente, Marcelita. Miren, les queremos contar que hicimos el ejercicio, llamamos a esta línea gratuita, una línea muy especial que cuenta con voluntarios en Europa, en España, donde a través de la llamada a usted le recetan un poema que es reconfortante, además muy beneficioso para nuestra salud.
0: Además que, mire, usted marca la línea telefónica y ahí simplemente le preguntan que si quiere que precisamente le declamen un poema y empieza la persona a hacerle su poema, declamarle su poema. Eso lo saca uno del estrés, de la rutina, de la cotidianidad, le devuelve un poco esa etapa del romanticismo y qué rico poder compartir precisamente, por ejemplo, el tema de los poemas y ayudarse en la intimidad con NINAX, esta vitamina para el amor.
1: Así es, Marcelita.
0: Sé que muchos oyentes ya lo vienen consumiendo, Claudia, pero los beneficios de esta vitamina son maravillosos. Es un producto que es 100% natural, es un producto que viene líquido y que definitivamente le ha traído resultados maravillosos a los oyentes.
1: Claro que sí. Por ejemplo, las personas, los caballeros, ganan con NINAX potencia, volumen en sus erecciones. Algo muy importante también es ganar el control del tiempo. El caballero decide cuándo terminar su relación. Ayuda precisamente a regenerar esos tejidos y vasos cavernosos del pene para contar con unas erecciones bien potentes. Mejora la salud, el estado general, porque estamos hablando de un activador sexual.
0: Y tenemos mensajitos a esta hora también por la línea de WhatsApp, el WhatsApp de la salud, que también hoy hablando de sexualidad, este tener buena salud. Escuchemos qué nos dice la gente.
2: Doctora, gracias. Mi nombre es Luis José Luis Sierra. Yo quería, pues es que no tengo minutos para marcarles, pero yo quería que me enviaran un producto de Neymar, el producto del amor, para ver si me mandaban uno para mañana. Entonces no sé si me lo pueden enviar. Gracias. Y entonces no sé si me dan alguna respuesta por este medio.
0: Claro que sí, con todo gusto. 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Me preguntan por acá, ¿a qué horas debo tomar el NINAX? NINAX también funciona como un reconstituyente natural, entonces no es como cualquier potenciador que se lo debe tomar que 20 minutos antes, que 30 minutos antes, no. Usted se lo toma por la mañana como un reconstituyente, como un multivitamínico. De esta manera le va a dar energía para sus actividades diarias y usted va a estar siempre listo y preparado para que a la hora que sea que vaya a tener ese encuentro íntimo, puede responderle a su pareja sin ningún temor a fallar. 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
1: Bueno, muy bien, y estamos de regreso con los oyentes que nos acompañan aquí en Despertando Conciencias. Hoy hablando del amor, hablando de la sexualidad y de cómo usted puede mejorar su desempeño íntimo, controlar la eyaculación precoz y poder disfrutar de la intimidad, pero de una manera completamente segura a través de NINAX, la vitamina para el amor. Estábamos hablando de nuestra nota curiosa y es la línea de emergencia de poesía, que es precisamente en España. ¿Tenemos la línea telefónica, Claudia? Porque
2: aquí la tenemos.
1: ¿Cuál es el número telefónico? Y vamos a marcar a ver si nos contestan en la línea en Europa, en España. Esta línea de emergencia de poesía, ¿cuál es el teléfono?
2: Hay que anteponer el signo más, el indicativo que es 34, uh-huh, y el número es 659-86-1032. 659-86-1032.
1: Ahí estamos marcando a ver si nos contestan directamente en esta línea de emergencia de poesía. Me pareció un dato bien curioso conocer acerca de estas alternativas.
3: Te miraré a los ojos y reconocerás la dureza en ellos. Te miraré a los ojos y te entregaré tanta verdad que no sabrás qué hacer con ella. Y tú me mirarás y comprenderás. Y te quedarás en silencio sin parpadear, mirándome a los ojos como a una gruta oscura en la que te reconocerás como nadie lo ha hecho antes, como nadie lo ha hecho nunca, ni siquiera tú. Y el abismo bajo tus pies parecerá fragmentarse, pulverizarse, cauterizarse. Y respirarás profundo, ese aire limpio entrando en tus pulmones por primera vez. Todo era verdad y existía. Estaba en ti, estaba en mí. El poema se titula Prepotencia, de Isabel Llanos.
1: Está hermoso.
3: Y muchísimas gracias por llamar y muy buenas tardes.
1: A ti, te estamos llamando de Colombia, de una cadena radial. Nos encanta esta iniciativa y queremos felicitarte. Espectacular.
2: Muchas gracias.
3: Ay, genial, muchísimas gracias.
1: ¿Cómo es tu nombre?
3: Un abrazo muy, muy fuerte. Mi nombre es Isabel Llanos.
1: ¿Y dónde te encuentras, Isabel?
3: En Barcelona ahora mismo.
1: En Barcelona. Pues un abrazo desde Colombia, una misión maravillosa y los felicitamos. Muy linda la iniciativa que tienen.
3: Pues se lo agradezco de verdad. Muchísimas gracias. Un abrazo muy, muy fuerte.
1: Abrazos para ti, chao, chao.
3: Chao, gracias.
1: Ahí está, línea de emergencia de poesía, que podamos recuperar todas estas situaciones de conquistas, maravilloso, las palabras, una carta, dedicar una canción, eso también hace parte de tener un buen ambiente para la sexualidad y definitivamente ayudarse con la vitamina del amor, que no solamente es para las personas que no pueden, que tienen dificultades, también para aquella persona que lo que quiere es aumentar, mejorar, tener mayor rendimiento en la intimidad, también para eso sirve NINAX, la vitamina para el amor. 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

0: Este es nuestro consejo saludable en Despertando Conciencia. Bueno, mis queridos oyentes, cuando hablamos también de energía en la parte de la intimidad, hay alimentos que funcionan de una manera efectiva y que podemos precisamente compartir con el tratamiento de NEINAX. Jugos como el jugo de naranja compartido con la zanahoria, ojalá si tenemos extractor de jugos de frutas y verduras muchísimo mejor, le podemos agregar un poquito de jengibre y ahí le podemos poner la copita de NEINAX. Recuerden que es suficiente una sola copa todos los días después de su desayuno. La gente que quiere aprovechar hoy la campaña especial, la gente que quiere contarnos los beneficios que ha obtenido tomando el alimento del amor, únicamente por el día de hoy, hasta las 5 de la tarde. Y Marcelita, nos informan aquí en el máster que tenemos otro caballero en la línea telefónica.
1: ¿Cómo se encuentra, caballero?
2: Muy bien, gracias.
1: Bueno, me dice Claudia que es la primera vez que va a solicitar nuestro alimento del amor.
2: Sí, señora.
1: Perfecto. ¿Qué edad tiene el caballero?
2: 66 años.
1: Listo. Este tratamiento, vuelvo y se lo confirmo, el caballero no tiene ningún tipo de contraindicación, es hecho 100% de alimentos y es muy sencillo de tomar. 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Solamente una vez por la mañana y listo, como tomándose una vitamina y ya. ¿Listo?
2: Perfecto, listo.
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2: Listo, perfecto.
3: 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Hoy tengo consejitos de cómo mejorar esas relaciones íntimas después de los 40 años. Un consejo vital, la comunicación abierta, porque a medida que envejecemos, nuestras necesidades, nuestros deseos pueden cambiar. Entonces, hay que hablar abiertamente con la pareja. ¿Cuáles son las expectativas, las fantasías, las preocupaciones? Esto definitivamente fortalece la conexión emocional, mejora la intimidad y la comunicación efectiva ayuda a evitar malos entendidos y podemos explorar nuevas formas de placer y nos podemos ayudar a estar siempre listos, que nuestro cuerpo siempre responda a través de los componentes naturales que tiene NEINAX, la vitamina para el amor. 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

0: sexualidad alguna vez en su vida, porque algunas veces se viven etapas de estrés, claro que sí, hay enfermedades, precisamente se empieza a apagar el tema de la libido, empiezan los niveles bajos de testosterona. Para eso ha sido creado NeiNax, que es un alimento precisamente revitalizante, un estimulante de origen natural que no tiene ningún tipo de contraindicación. Más oyentes en la línea, caballero, ¿cómo ha estado?
1: Señorita, ¿cómo me le va?
2: Yo excelente, ¿y usted cómo se encuentra?
1: Bastante bien, sí, señora.
2: Bueno, tengo entendido, por un lado, que quiere pedir la vitamina del amor.
1: Sí, señora, es
2: ¿quiere
1: correcto?
2: ¿La promoción de uno o de dos?
1: De dos.
2: De dos. Y por otro, que ya lo ha venido consumiendo.
1: Sí, señora.
2: ¿Cómo le ha ido con el tratamiento, caballero?
1: Pues, bendito Dios, muy bien, gracias a Dios. Lo tomamos con mi esposa y nos hemos sentido muy bien.
2: ¿Ambos lo vienen tomando?
1: Sí, señora, sí.
2: ¿Hace cuánto lo están tomando?
1: 2 años.
2: Hace 2 años. ¿Les puedo preguntar cuántos años tienen?
1: Sí, señora, yo tengo 65 y mi señora 60.
2: ¿Y cómo lo están tomando?
1: Por la mañana, se me hace una copita cada 3 días.
2: ¿Cada 3 días? Porque ya lo están haciendo de mantenimiento.
1: Sí, señora.
2: Bueno, pues caballero, le agradezco mucho precisamente que nos cuente la experiencia. Ya con Claudita le terminan de tomar daticos para el domicilio.
0: Y uno, Marcelita, porque nos vamos con más oyentes solicitando NeiNax. Caballero, ¿cómo me le ha ido?
3: Bien, gracias, sí, señora.
2: ¿Ha tomado ya NeiNax o es la primera vez?
3: No, primera vez.
2: Perfecto. ¿Qué promoción quiere? ¿La de un frasco o 2 frascos?
3: 2 frascos.
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2: 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Bueno, entonces, mire, se lo va a tomar como le he recomendado a todos los señores y las señoras que me han llamado. 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
1: Bueno, y hablando del tema de la disfunción eréctil, esta es sufrida por muchos hombres en silencio, independientemente de su edad. Hay una cifra estadística que quiero que ustedes conozcan y es que uno de cada dos hombres ha sentido que no ha podido cumplir con las expectativas de su pareja y con las expectativas propias en la parte de las

0: tu esposa.
1: Nos divorciamos.
0: Seguro te dejó por ser infiel. ¿Recuerdas que yo le mandaba rosas? 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
1: Así es.

0: Sane su mente y su cuerpo con el Dr. Vargas. Bueno, mis queridos amigos, son innumerables los casos en los que NA/NAX ha ayudado a restaurar la vida sexual de muchas de las personas. No solamente hablamos de los caballeros, porque ellos no solamente son los que tienen inconvenientes en la parte de la intimidad, a nosotras también, a las mujeres. Nos pasa que tenemos estrés, cansancio, que nos agobiamos por los diferentes problemas y hace falta la parte de la libido, se va disminuyendo. NA/NAX es totalmente natural. Tiene recomendación de todos estos oyentes que nos han llamado precisamente a contarnos cómo nos ha ido. Aquí no vale la pena que nosotras solamente hablemos o estemos comentando acerca de los resultados de NA/NAX. Ustedes han escuchado las personas que ya han venido tomando el alimento del amor. Tengo más oyentes en la línea. Caballero, bienvenido. ¿Cómo ha estado?
1: Bien, gracias, amigo. Sí.
2: Ah, bueno, y además que veo que está solicitando el alimento del amor.
1: Sí, su merced, yo lo compro casi seguido.
2: ¡Ay, cómo me le ha ido!
1: Muy bien, muy bien, bien, bien.
2: ¿Hace cuánto lo viene consumiendo?
1: Como 2 años.
2: 2 años, mire, la mayoría de los pacientes me han dicho lo mismo, 2 años y medio, y que les ha ido supremamente bien. ¿A usted cómo le ha ido?
1: Yo bien, bien, bien.
2: ¿Cuántos años tiene, caballero?
1: Yo tengo nomás, voy a completar 178.
2: ¿Cuántos?
1: 78.
2: Yo pensé que tenía como 58. Usted se escucha muy vital, lo felicito.
1: 78 años voy a cumplir.
2: Y me encanta, y además con energía, con vitalidad y recomendando el alimento del amor.
1: Sí, gracias. Yo estoy bien porque fue que yo sufrí de leucemia y estoy en control de eso.
2: Sí. ¿Y cómo va?
1: Esa droga de allá.
2: Ay, qué bueno, me encanta precisamente escuchar esos buenos resultados. Y entonces va a agendar el tratamiento de 2.
1: Sí, sí, me sé.
2: Perfecto, muy bien. Ya entonces Claudito me le va a tomar todos los datos. Y miren, queridos oyentes, este testimonio tiene 78 años. Toma hace 2 años NA/NAX, la vitamina para el amor, y le ha ayudado perfectamente para su parte íntima, y además a través de nuestros productos naturales también le ha ayudado mucho para el tema de su leucemia. 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

0: Noticias, datos y estadísticas de salud en Despertando Conciencia con la Organización BioSanit. Y aquí estamos de regreso, queridos oyentes, hablando hoy de nuestra campaña de NAnax, un potenciador 100% natural a base de alimentos, a base de nutrientes especiales que no tiene ningún tipo de contraindicación y que nos ayuda a mejorar en la parte de la intimidad. Que hay cansancio, que hay agotamiento, que usted llega a su casa cansadito, únicamente con ganas de dormir en la cama, de no hacer absolutamente nada, recuerde que puede tomar NAnax, el alimento del amor. Marcelita, recibamos más oyentes en la línea que están solicitando NAnax.
1: Aló.
2: Aló, ¿cómo ha estado, mi señora?
1: Bien, gracias a Dios.
2: Bienvenida, estamos para escucharle y me dice Claudia que necesita pedir el alimento del amor.
1: Exactamente, sí, señora.
2: Perfecto. ¿Y es la primera vez que lo van a usar?
1: Sí, señora.
2: Ok, entonces
1: por eso
2: sí.
1: Estoy llamando para que me expliquen bien cómo lo usamos.
2: Exacto. Se lo pueden tomar los dos. Lo que deben hacer en la mañana, lo agitan bien porque como él es de alimentos, para
1: sí,
2: poder
1: señora.
2: Concentrar y precisamente mezclar todos los alimentos que tiene. Y se toma cada uno una copita después del desayuno. Y es solamente lo que necesitan. No se tienen que tomar refuerzos, ni que 20 minutos, ni 30 minutos antes, no. Usted por la mañana sirve el desayunito y se toma su vitamina y listo, ¿vale?
1: O sea, desayunamos y después sí la vitamina.
2: Y se toman la vitamina. Cada uno se toma de a copita y ya no más.
1: ¿No tiene ninguna consecuencia de que uno sea hipertenso?
2: Ninguna.
1: ¿Esté tomando droga?
2: Para nada. Listo, ¿sí? Ninguna, ninguna. Además que esto le va a dar energía, vitalidad, para que esté como con ánimo durante todo el día. Y cuando
1: exacto.
2: Vayan a tener la intimidad también puedan tener fuercita. ¿Listo?
1: Listo.
3: Y además aprovecho para recordarles que NAnax, la vitamina del amor, también lo pueden consumir las mujeres para que ustedes en pareja puedan recuperar esa energía y esa vitalidad. ¿Qué consejitos hay también para mejorar esa intimidad después de los 40 años? Hay que cuidar la salud física y la salud mental. Entonces, hacer ejercicio, tener una buena dieta equilibrada, reducir el estrés. Esto es fundamental para mantener una buena salud sexual. Ejercicios como el yoga o el pilates pueden mejorar la flexibilidad y también la circulación. Todo lo que sea meditación, respiración profunda, ayuda a reducir el estrés y esto mejora la concentración durante la intimidad. 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
1: Oigan, mis queridos amigos, antes de probar soluciones drásticas que pueden afectar, por ejemplo, la salud del corazón, de los caballeros, también de nosotras las mujeres, saturar nuestro organismo de químicos que son innecesarios, recuerde que usted cuenta con una solución totalmente natural y es a través de NINAX, el alimento del amor. Hoy nuestra campaña especial que va hasta las 5 de la tarde. 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Vamos con las últimas llamaditas. Tenemos un caballero en la línea telefónica que nos quiere contar cómo le ha ido tomando el alimento del amor. Caballero, ¿cómo está?
2: Bien, muy bien.
1: Perfecto, interesado en nuestra vitamina del amor.
2: Muy interesado.
1: Perfecto, corazón. Caballero, entonces, ¿su merced pasa directamente a Biosanel o quiere que le enviemos el tratamiento a domicilio?
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2: Pues, si hay necesidad de qué... de consignarle algo más, pues su merced me dirá.
1: Perfecto, caballero. 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Más oyentes en la línea, caballero, ¿cómo ha estado?
3: Bien, señora.
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3: Ya hace unos días.
1: Hace unos días. Bueno, perfecto, mi corazón. Entonces le voy a separar el tratamiento. Esta vitamina del amor, ¿es para agendar domicilio?
3: Sí, señora.
1: Bueno, mi corazón, es la primera vez que llama.
3: Ajá. Sí,
1: bueno, entonces vamos a empezar a tomar el tratamiento una sola vez al día. Ahí trae la copita medidora, la tomamos después del desayuno. ¿Listo?
3: Listo, listo.
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1: Consejitos saludables, así de hoy estamos hablando de cómo activar la sexualidad después de los 40 años, recomendaciones para mejorar esa comunicación en pareja, y algo que yo les recomiendo es cuidar el deseo y la libido de una forma natural. Entonces podemos tener alimentos afrodisíacos, alimentos como el aguacate, la granada, el cacao puro o suplementos naturales que tengan, por ejemplo, maca, ginseng, como el de nosotros que es el Mega King, y por supuesto el NINAX. Esto le ayuda a activar de una manera natural la libido. ¿Qué es la libido? El deseo. Además, de esta manera vamos a asegurar que nuestro cuerpo esté bien nutrido y esté relajado, que es clave para tener relaciones íntimas satisfactorias. 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
3: 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Doctor, hoy un programa súper especial. Me encanta saludarlo porque no solamente hablaremos de que toda la farmacia va a estar en promoción, sino que estaremos con preguntas, con consultas y recomendaciones naturales.
4: Claro que sí, Marcelita. Tenemos cosas importantes. Hoy vamos a abrir nuestras líneas telefónicas, mi querida Marcelita, para que los oyentes hoy consulten, para que haga sus preguntas. ¿Usted tiene alguna pregunta? ¿Usted no ha podido ir al médico y tiene algún tipo de sospecha, pregunta? Hay muchas preguntas que usted quisiera hacerle al médico, pero por algún motivo no puede ir a la consulta o no ha podido consultar. Entonces lo mejor es que pues este programa es suyo. Aprovechelo, llame, consulte, echamos carretica un ratico. ¿Cómo está? ¿Qué le ha pasado? ¿De dónde nos llama? 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
3: Perfecto, eso me encanta. También Claudia Pedraza nos acompaña el día de hoy. Claudita, además muy pendiente de las líneas telefónicas, también asesorando a los oyentes que necesitan saber cuál es el producto que les sirve. Claudita, bienvenida a Despertando Conciencia, hoy promoción de toda la farmacia.
5: Muchísimas gracias. Sí, señores, es un gusto para mí acompañarlos nuevamente en un espacio más de Despertando Conciencias de la organización BioSanel, con muchas noticias, con datos muy importantes, saludando a toda la audiencia, la familia que nos escucha en todos los rincones del país. Bienvenidos al mejor magazine de salud. 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
3: Bueno, así que bienvenidos, queridos oyentes, y desde ya les recuerdo nuestra línea telefónica aquí en Bogotá, el 601-704-3492, 601-704-3492. 704-3492. Bienvenidos, vamos con la buena música y ya regresamos.
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0: 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Yo quiero que hablemos, por ejemplo, del Uresil, ya que me preguntan sobre las cifras que vienen creciendo de cáncer de próstata, donde usted puede evitarse el cáncer de próstata, doctor Vargas, tomando el Uresil.
1: Claro que sí, definitivamente las cifras son alarmantes, Marcelita, estimados oyentes. Mire, las muertes por cáncer de próstata se están incrementando aquí en Colombia. Si usted sabe que ya tiene sus 40 años, hombre, definitivamente para nosotros los hombres es una obligación que si el médico le dice hay que hacerse su examen de tacto rectal, hay que hacerlo. Que si el médico le dice hay que hacerse su examen de antígeno prostático, hay que hacerlo. Esto le puede salvar la vida. Evitemos un cáncer de próstata. Y ya está completamente demostrado que el arándano cambia el pH de la orina y evita una prostatitis y ayuda a la desinflamación de la próstata, Marcelita.
0: Excelente, me encanta saber que tenemos productos para muchas enfermedades, para muchas patologías, entre ellos si hay problemas de próstata, infecciones urinarias, si hay cistitis y debemos limpiar los riñones, pues definitivamente el tratamiento de Uresil. Oiga, hoy les tengo un consejito hablando precisamente de los problemas de próstata y disfunción eréctil. Es muy importante para los caballeros también hacer los ejercicios de Kegel, también para nosotras las mujeres, porque evita que se caiga la vejiga en el caso de las mujeres y en el caso de los hombres ayuda mucho para prevenir la disfunción eréctil. Y es que usted empieza a orinar, para la orina, la sostiene por unos segundos, vuelve y suelta, vuelve y la sostiene por unos segundos, vuelve y suelta, vuelve y la sostiene por unos segundos y vuelve y suelta. Trate de hacer esto todos los días, hombres y mujeres, en el caso de las mujeres, para evitar que se caiga la vejiga y en el caso de los hombres, para ayudarse contra la disfunción eréctil. 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
1: Y hablando de dolor articular, ¿qué es lo que desespera al paciente? ¿Qué es lo que lo incapacita? ¿Qué es lo que lo inmoviliza? ¿Qué es lo que definitivamente lleva a que el paciente se vuelva rígido y no volver o tratar de mover la articulación? Pues me preguntan, ¿el colágeno marino, doctor Vargas, me sirve para reducir el bendito dolor? Pues déjeme decirles que hay muchísimas investigaciones. Entre esas, por ejemplo, un estudio que se publicó en el Journal of Arthritis. Y esto dice lo siguiente: el consumo de 10 gramos de colágeno diario durante 24 semanas redujo significativamente el dolor articular en personas con osteoartritis o la famosísima artritis. Y ojo con esto, con una reducción del 40% o más en dolor en muchos casos. O sea que sí, si usted se pregunta, venga, doctor Vargas, ¿puedo consumir el colágeno marino y me ayuda a reducir? Ya sé que me ayuda a desinflamar, ya sé que me ayuda a regenerar, pero yo quiero quitarme ese bendito dolor. ¿Puedo consumir para que me ayude a bajar el dolor en un porcentaje alto? Sí puede consumir. Está muy recomendado y hay muchos estudios que consumiendo colágeno en esta cantidad, pues definitivamente va a ayudar en un porcentaje para que usted pueda manejar el dolor.
2: Muy bien, doctor Vargas. 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Tengo una señora en la línea. Mi señora, adelante, ¿en qué le podemos ayudar?
3: Hágame un favor, Flor Alba.
4: Flor Albita, ¿en qué te puedo ayudar?
3: Para pedir el colágeno.
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2: 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Ya regresamos.
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1: 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Muy buenas tardes.
2: Buenas tardes, ¿cómo están?
1: Muy bien, Marta Cecilia. ¿Usted cómo ha estado?
2: Bien, gracias a Dios, muy contenta, muy con energía, con ánimo, con más como descansada para poder, para hacer oficio.
1: ¿Y eso es gracias a qué, Marta Cecilia?
2: Estoy muy contenta con la vitamina Melena de León, porque me ha servido bastante.
1: Pues qué bueno poder escuchar los resultados de Melena de León, que dice... que con energía para hacer los oficios.
2: Me ha servido también para dolores musculares, porque me dolían mis rodillas, mis hombros.
1: ¿Cuántos añitos tiene Marta Cecilia?
2: ¿Señora?
1: ¿Cuántos años tiene?
2: 65.
1: 65, y hace los oficios y los quehaceres de la casa.
2: 65. Sí, yo, por ejemplo, hoy hice bastante oficio y no fui a trabajar porque yo trabajo. Hoy no fui mi hija y mi persona a trabajar y hicimos entre las dos todo el oficio de la casa y me ha dado mucha, esa vitamina me ha dado mucha energía, mucha, ¿cómo le explico? Sí, como ya no estoy tan cansada, tan como con pereza que mantenía, ya me ha dado mucha energía.
1: Sí. ¿En qué trabaja Marta Cecilia?
2: Yo vendo comidas en los barrios.
1: ¿Qué vende?
2: Vendo el cuchuco, el mute de maíz.
1: ¿Sí?
2: El mute de maíz trillado, el cuchuco, la miel de abeja.
1: O sea, ¿usted vende almuerzos?
2: No.
1: Para uno prepararlo.
2: Y el mute, el maíz trillado, bien cocinadito, bien limpiecito, bien... Sí. Con mucho aseo, mucha higiene.
1: ¡Qué bueno, qué bueno! ¿Y qué le dice su hija como la ve así de activa y con esa energía?
2: Contenta, me abraza, me da pico, dice, mamita, la veo más mejorada, la veo menos cansada, con más energía, entre las dos hacer aseo en la casa.
1: Claro, y es que recuerden algo fundamental, que el motor del cuerpo no es el corazón, el motor del cuerpo es el cerebro. Desde allí se mandan funciones a todos los órganos, músculos de nuestro cuerpo, y lo que hace el hongo Melena de León es alimentar el cerebro. 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
0: Desde UAT, tengo a doña Clara Inés en la línea telefónica. Señora Clara, bienvenida.
2: Gracias.
0: ¿Cómo está, doña Clarita? ¿Qué me cuenta?
2: Bien, sí, señora, aquí en la casa que está que llueve.
0: Ay, Dios, ay, está que llueve en todo lado, doña Clara, está en UAT.
2: Sí, señora.
0: ¿En qué barrio de UAT, en qué parte, mi amor?
2: Santa Bárbara.
0: Santa Bárbara de UAT, un saludo especial a la gente de UAT que también nos sintoniza todos los días. Doña Clarita, me cuentan que usted ya ha venido tomando el hongo melena de león. Cuénteme para qué le ha servido.
2: Pues para mi nieto, que él le ha servido para la memoria y para la concentración.
0: ¿Cuántos años
2: tiene?
0: Para
2: dormir, porque él no era de dormir bien.
0: ¿Y cuántos añitos tiene?
2: Y para mí me ha servido para dormir, para el estrés, para el cansancio.
0: Listo. Bueno, vamos por partes, doña Clarita. ¿Cuántos años tiene el nieto?
2: 8.
0: 8 añitos y no podía dormir. Falta de concentración.
2: Sí. Sí, señora.
0: Perfecto. Y para doña Clara, me dice, para la memoria, para el cansancio mental.
2: Sí, señora.
0: ¿Y para qué más me le ayuda, doña Clarita? ¿No se siente usted como más activa?
2: Para la circulación también me ha ayudado, para la artritis.
0: Artritis y circulación. ¿De qué sufre artritis? ¿Qué dolorcito, señora Clara?
2: El cada rato me dolía las coyunturas de los dedos, de las manos.
0: Para la artritis y la mala circulación, ¿problemas de venita varice?
2: Sí, yo tengo problema de venas varices y me cansaba con facilidad las piernas.
0: Bueno, pues doña Clara, ahí están esos buenos resultados. Súper recomendado el hongo melena de león, porque veo que ya solicitó la promoción. No se quiso perder esta promoción, esta campaña especial.
2: Sí, señora, yo ya la recogí ayer.
1: Ah, bueno, perfecto, me encanta eso. 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

0: La camilla de termomasaje ayuda al cuidado de tu columna y al alivio del dolor muscular, desbloqueando los canales de energía, relajando los músculos y mejorando la circulación. Reúne principios de la tecnología y medicina oriental que permiten mejorar la postura, rectificación de vértebras, alineamiento de espalda, equilibra el sistema nervioso y disminuye dolores de cabeza. Ideal para después de varias horas de trabajo, ya que elimina la tensión. La terapia de termoacupresión ayuda a la eliminación de toxinas de los sistemas digestivo, circulatorio, respiratorio y linfático y de órganos internos como el hígado, riñones, páncreas, vejiga, intestinos y próstata. A través de la camilla de termoacupresión se recibe un masaje desde el coxis hasta las cervicales, estirando músculos y ligamentos, soltando nervios y alineando la columna sin que los rodillos toquen las vértebras, liberando la tensión muscular. Los rodillos alcanzan 60 grados de temperatura con calor infrarrojo lejano que abre los capilares, venas y arterias, haciendo que circule mejor la sangre. Este proceso reduce dolores bajando la inflamación, regenera las células y tejidos envejecidos, estimula nuestro sistema inmunológico y elimina las grasas que son nocivas para el cuerpo.
1: Oigan, esta camilla de termomasaje a mí personalmente me encanta porque le ayuda a quitar todo el estrés, la tensión muscular, los calores infrarrojos de las piedras de jade, ayudan a aliviar los dolores, activan la circulación del cuerpo. La camilla de termoacupresión o el masaje de termoacupresión es una de las terapias que realizamos en la organización Biosanel. 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Miren, no la deje perder, que es como una especie de spa terapéutico, spa medicinal, que activa muchos puntos importantes de nuestro cuerpo y calma muchísimos dolores. Hoy continuamos en nuestro programa Promoción de Toda la Farmacia y tengo personas contando sus testimonios. Por ejemplo, me llegó un audio que quiero que escuchemos de una persona con el UCGAF, el producto de la gastritis, a propósito de la señora que preguntó por cáncer de estómago, bacteria del Helicobacter pylori. El tratamiento que se usa es el UCGAF, pero escuchemos lo que dice la gente acerca de nuestros productos.
2: Es Blanca Bejarano.
3: Hola, Blanquita.
2: He tomado productos de Biosanel.
3: Bueno.
2: Como el Humalac.
3: Sí, señora.
2: El RK10. Uh-huh. 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
3: Ah, ok.
2: Los productos que venían en la ancheta.
3: Uh-huh. Tiene pájaros.
2: Y me he sentido muy bien porque yo era una persona que siempre mantenía yendo al seguro, que los médicos que me daban pastas y pastas, y pues soy muy malita para tomar pastas, entonces pues yo no sentía mejoría y mi esposo siempre me decía, ay, que la corrección donde esos médicos que no sé qué, no se mejora. Entonces pues yo escucho el programa y pues estoy muy agradecida y quiero seguir tomando productos para la gastritis, que es lo que últimamente me está
3: el UCGAF,
2: molestando, pero
3: la llama.
2: Quiero ir a comprar los productos que son para esa enfermedad.
3: Okay.
2: Muchas gracias, les agradezco mucho. Y especialmente pues al doctor Vargas, que siempre ha estado pendiente de las personas que tenemos pocos recursos para poder comprar los medicamentos. Muchas gracias.
1: Qué bonito es poder escuchar todos estos resultados. 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
1: Vamos con Josefina en la línea telefónica. ¿Qué más, Josefina? ¿Cómo ha estado?
2: Muy bien, sí, señora. Bueno, ¿qué le cuento? Yo recibí la dieta en diciembre, a principios. Sí. Sí, o finales de noviembre. Pero yo viajé y no la llevé. Pero ahorita, desde el primero más o menos, en febrero, comencé a tomarla y me parece un producto muy bueno. Sobre todo que me concentro más en lo que estoy haciendo. Como que a veces uno deja las cosas y como que dice dónde las dejé, pero esta vez me doy cuenta que me concentro, que hago las cosas con más concentración consciente, porque a veces uno hace las cosas como autónoma, como una máquina, pero no, ahorita llego, pongo esto aquí, te dejé el teléfono, así, ya sé dónde dejé las llaves siempre se pierden. No, sí. Me ha parecido fabuloso, además que puede uno dormir como mejor, como mayor tranquilidad tiene uno, me parece un producto fabuloso, muy bueno.
1: Imagínese, además que apenas se lo empezó a consumir hace muy poco. Unos días.
2: Como 23 días, 24 días, sí.
1: Imagínese, y ya siente eso, y qué interesante lo que ella dice, conciencia. El cerebro se vuelve consciente de lo que estamos haciendo, porque así pasa. Gente que dice, llega a la casa y dice, oiga, ¿será que yo me tragué el semáforo? Yo no me acuerdo cómo fue que llegué, cómo fue que me vine, si el semáforo estaba en verde o en rojo. Y muchas veces la gente tiene accidentes precisamente por eso, porque se vuelve automático. Ya no es consciente de lo que está haciendo.
2: Sí, es como que las cosas las hace uno como automáticamente, no sin pensarlo. Eso me ha ayudado, como para concentrarme.
1: Concentrar, sí, tener conciencia y claridad mental. Claro, y es que para eso es ese producto. Ese producto, esos tres hongos que están en ese tarro, son precisamente para eso, para que nuestro cerebro despierte como de esa laguna, de ese letargo en el que vivimos automáticos, ya no somos conscientes de nada, nos estamos envejeciendo, es precisamente para eso. Josefina, qué rico escuchar esas palabras.
2: Y me alegra mucho por ese producto que hayan sacado tan bueno, de verdad que sí. Y mi Caltrón, y que yo nunca lo dejo.
1: Y el Caltrón y los factores de transferencia que nunca lo dejan, Josefina, claro, eso es los infaltables, tener defensas arriba, autovacunas, y ahora, lo que uno debe empezar a consumir, todos los beneficios de estos nootrópicos adaptógenos, como el hongo melena de león, como el hongo chitake, como el hongo ganoderma o reishi. Pues Josefina, le mando un abrazo grande y maravilloso, qué rico poder compartir experiencias reales y rápidas, efectivas, con los productos de la organización Biosanel y con el hongo melena de león. Usted tiene la oportunidad también de darle vitalidad, claridad, quitar ese envejecimiento prematuro a su cerebro y evitar enfermedades que hoy en día se han disparado de una manera muy, muy grande, como es el tema de la ansiedad, la depresión, personas que no duermen bien, problemas de memoria, demencia senil, Parkinson, Alzheimer e incluso problemas digestivos. ¿Por qué? Porque recuerden que lo hemos hablado, en el estómago está el segundo cerebro. Allí hay más de 100 conexiones neuronales donde se fabrica la serotonina, que es la hormona de la felicidad.
3: Sí, señora.
1: Si usted no tiene funcionando y sincronizado cerebro y estómago, es una persona que vive enferma, es una persona que vive amargada, con tristeza, con falta de memoria, con falta de concentración, con una cantidad de padecimientos que se pueden evitar tomando el hongo melena de león.
3: 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Ya regresamos.
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1: Ay, Dios mío, no me haga reír, Claudia. Usted definitivamente sí sale con unas ocurrencias. Bueno, definitivamente nuestros oyentes siguen llamando y participando. Quiero agradecer inmensamente a esta gente maravillosa que hace posible este programa. Estamos hablando de ustedes, de nuestros oyentes, de nuestros pacientes, de nuestros amigos, porque se vuelven nuestros amigos y parte de nuestra familia, porque nos acompañan todos los días a través de este programa. Y les agradezco por sus agradecimientos. Cuando la gente me dice, doctor, gracias, doctor, ya no estoy enfermo, doctor, ese producto me sirvió, fue sensacional, no lo he dejado de consumir, gracias por la promoción del día de hoy, llevaba tiempo que no podía comprarlo porque la plata no me alcanzaba. Mire, ahorita una señora me dijo, doctor Vargas, yo quiero llevar la promoción de los tres, voy a sacar de una platica que tenía apartada para otra cosa, de un hijo, ¿sí? El hijo ya mayor, el hijo le encargó.
0: Sí, doctor.
1: Una plata la tiene ahí guardadita, me dijo, yo voy a sacarla de ahí, pero yo sé que cuando le cuente a mi hijo para qué saqué esta plata, él no me va a decir
0: se
1: nada
0: va a
1: porque
0: bravo,
1: él sabe que yo me alenté gracias a Caltroni. Y ella dice, y no vuelvo a desaprovechar una promoción de Caltroni, que porque la última vez no tenía la platica. Bueno, y ahí es, o sea, son tantas cosas definitivamente que le llegan al alma de nuestros pacientes. Mire, enfermedades como el SIDA, el cáncer, el lupus, el asma, la artritis reumatoide, la diabetes, la fibromialgia, la hepatitis C, el papiloma humano. Estas son algunas de las cantidades de enfermedades que pueden ser revertidas si su sistema inmunológico está fortalecido tomando precisamente factores de transferencia de Caltronic, señoras y señores, y estamos hablando de algunas de ellas nada más.
0: 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Todos los días llama gente al programa, me deja notas de voz, me escribe por el WhatsApp, y yo quisiera compartir la cantidad de bendiciones que la gente recibe a través de nuestros productos naturales, y quiero que escuchemos precisamente este audio que nos llega con respecto a los factores de transferencia al Caltronic que tiene la organización Biosanel.
2: Mi nombre es Luz Nelly Cortés, vivo
1: Hola.
2: Acá en el Restrepo.
1: Sí, señora.
2: Pues para comentarle que he usado los productos de allá y me fascinan mucho. Bueno. Incluso la ancheta que compré en diciembre me sirvió mucho para el problema de la menopausia, porque me da un sueño, duermo tan rico, delicioso, solamente con tomarme el Caltroni y el Caltrón y el tarro grande, o sea, y los sobrecitos esos pequeños, pero no, muy buenos esos productos, muchas gracias.
1: Tan linda ella. Oiga, mire,
0: Caltroni RK10.
1: usted supiera lo que hace Caltroni cuando le ayuda a conciliar el sueño, sobre todo, pues hablemos en el caso de las mujeres en menopausia. Las mujeres cuando entran en ese estado, pues si no duermen, imagínense cómo se levantan. Entonces a toda hora les viven diciendo es que están de mal genio, pero ¿cómo no van a estar de mal genio si no han podido dormir? Y con esos bochornos y con esos cambios hormonales, pues definitivamente se les vuelve, a algunas mujeres, se les vuelve una locura completamente su vida. Pero entonces, pues a través de estos tratamientos completamente naturales, hechos de alimentos, pues mire los resultados. Resultados bonitos, extraordinarios, concretos y sobre todo la gente muy satisfecha.
0: Que eso realmente es lo importante, doctor, esos resultados que la gente nos cuenta que son reales y que llevamos más de 13, 14 años en el mercado entregando los mejores productos. 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
3: Hola a todos, me encanta saludarles. Mi nombre es Ana María Huitrago. Estoy escuchando el programa y escuché que hay un combo con colágeno líquido y el NAD con resveratrol. Por favor, para que me lo aparten para el día viernes. Yo vengo tomando el NAD con resveratrol, ya llevo 2 meses tomándolo y ha sido espectacular porque la piel me ha cambiado un montón, me ha servido mucho para las manchas y me ha servido mucho para el cansancio. Y me quedé sin colágeno. que viene líquido, entonces para aprovechar el combo del colágeno líquido y el NAD con resveratrol. Muchas gracias, les mando un abrazo y definitivamente los productos son muy buenos.
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1: Tenemos en deuda varias cosas. Primero, la receta del jugo verde que estuvimos hablando allá para subir las defensas, personas que tengan, que sufran de enfermedades autoinmunes. Este se llama el jugo verde de Gerson. Pero a este jugo, en el caso mío, lleva como quien dice el toque secreto del doctor Vargas, porque me gusta. Hay una col espectacular que se llama Cali. ¿Sí la han escuchado?
2: Con K.
1: Cali. Entonces, por favor, alisten papel y lápiz, les voy a dictar. Esto es jugo, no zumo. Miren la diferencia de las dos cosas. Cuando yo hablo de zumo, es sacarle el zumo a cada uno de los ingredientes. Cuando habla de jugo, es agregar el ingrediente completo. ¿En dónde? Pues en la licuadora, porque el jugo se hace en la licuadora. O posiblemente si tiene ahora, ¿cómo se llama estos aparaticos? Que ahora uno...
2: ¿Picadoras?
1: No. Lo que pasa es que esa es la marca.
2: Esa es la marca. El Nutribullet.
1: Ese Nutribullet haciéndole propaganda, pues eso es una licuadora al revés, pero buenísima, me ha parecido muy buena. Entonces, mire, la receta del jugo verde para subir las defensas es la siguiente. Le vamos a poner unas cuantas porciones, estamos hablando de porciones pequeñas, porque recuerde que así como se haga inmediatamente se debe de tomar. Esto no es un jugo para guardarlo toda la tarde y tomarlo por allá a las 6 de la tarde, no señora.
2: No, porque se oxidan los componentes.
1: Inmediatamente se haga el jugo, se debe tomar. Después de hacerlo. Entonces, le vamos a poner lechuga romana, lechuga escarola, 2 a 3 hojitas de repollo morado, pequeñitas, las hojas de la remolacha, unas 3 hojitas de hojas de la remolacha. Vamos a agregarle 2 o 3 pedacitos de la hoja de la acelga, porque la hoja de la acelga es muy grande. Vamos a agregarle 1/4 de pimentón verde o 2 julianitas. Julianitas son como...
2: Tiritas
1: de pimentón verde. Una manzana y le vamos a agregar también 1/2 hoja de kale. El kale es el col rizado, si no estoy mal, para
2: sí,
1: que lo consigan.
2: Sí, es también llamada como col rizada.
1: Col rizada, eso. Bueno. Les recuerdo, por favor apunten, el jugo tiene que ser lechuga romana, lechuga escarola, 2 a 3 hojitas de repollo morado, hojas de remolacha, 2 a 3 hojitas de hojas de remolacha, acelga, le vamos a poner al gusto, podemos ponerle 3 pedacitos de acelga, 1/4 de pimentón verde, una manzana y 1/2 hoja de padecale. Espectacular. Lo vamos a tomar 2 veces al día en el transcurso de un mes completo. Este jugo es espectacular, buenísimo, excelente para subir nuestras defensas. Y lo repito, lechuga romana, lechuga escarola, 2 o 3 hojas de repollo morado, hojas de remolacha, acelga, 1/4 de pimentón verde, una manzana y 1/2 hoja de kale.
2: Espectacular, doctor Vargas. 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Quiero que escuchemos el siguiente audio que nos llega desde la ciudad de Ibagué.
3: Siento que nos estamos tomando el amalaki, él recibe goticas y yo me tomé ya los 3 tarros de lancheta y entonces a él estoy dando, pues como teníamos uno más que nos regaló la Biosanel, ese se lo está tomando de tanto insistirle, entonces me lo está recibiendo estos días y yo tuve un favorable restablecimiento en la sangre porque tengo anemia y la doctora hacía un mes me había visto y estos días, la semana pasada, me volvió a hacer otros exámenes y me dijo que yo qué me estaba tomando y yo la verdad no me acordaba porque hasta la memoria a ratos me molesta. Entonces, cuando le dije a la doctora es que me estoy tomando la mala, que dijo, pero ¿cómo le subió las defensas? Le subió el estado de la sangre, está súper mejor. Y bueno, entonces, no, pues encantada de la vida porque la mala aquí de verdad que surgió un efecto maravilloso en mí, en los ánimos, en todo. Entonces ahí le digo, Joanita, mil gracias, y entonces quedo pendiente del Caltrón. Y bueno, Dios me los bendiga, muy amables.
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1: Bueno, muy bien, y aquí estamos con todos los oyentes, queridos amigos, con la promoción de hoy. Recuerde, es el colágeno, el tarro grande, 700 gramos de colágeno, que viene además de una vez con la biotina para el crecimiento del cabello y de una vez con la vitamina E. Vamos con oyente en línea, ¿con quién hablo?
2: Con Sandra Ramírez.
1: Hola, Sandra, ¿cómo estás?
2: Muy bien, muchas gracias.
1: Me encanta saludarte, Sandra, ¿de dónde llamas?
2: Estoy llamando de acá, de Venecia.
1: Desde Venecia, ¿y en qué te puedo ayudar?
2: Mira, yo te quería preguntar dos cositas. La primera es que, disculpa la ignorancia, pero quería saber qué significa que es hidrolizado.
1: Ajá. Bueno, hidrolizado quiere decir que la proteína se ha manejado de tal manera que sea asimilable en el organismo. O sea, que tú la tomes y que tu organismo la pueda absorber fácilmente y no te vaya a caer mal.
2: Ah, ok, bien.
1: ¿Listo?
2: Y la segunda es que a mí hace poquito me diagnosticaron fibromialgia.
1: Sí.
2: Y quería saber cómo me ayuda el colágeno para esto.
1: Perfecto. ¿Qué estás tomando para la fibromialgia?
2: ¿Señora?
1: ¿Qué estás tomando para la fibromialgia?
2: No, la verdad no. Me han mandado acetaminofén y cosas muy...
1: ¿Y en qué parte del cuerpo la tienes?
2: En los hombros.
1: ¿Cómo es el dolor que sientes?
2: Ay, es un dolor como si tuviera un bebé...
1: ¿Aló? Ay, se le cayó la llamada a Sandrita. ¡Sandrita! ¡Hola!
2: ¿Aló?
1: Ya, ¿aló? Ya volvió. Aló, ¿qué es un dolor como si tuvieras qué?
2: Como si tuviera un bebé ahí sentado todo el día en los hombros.
1: Ajá.
2: Como si lo tuviera ahí cargado, pero es un dolor horrible, horrible, horrible, horrible.
1: ¿Y
2: muy martirizante?
1: ¿Y a ti te explicaron que la fibromialgia es una enfermedad de inflamación de los músculos y que tiene que ver mucho con factores emocionales?
2: Sí, señora.
1: Bueno, entonces mira, es importante que manejar el estrés es fundamental. Si de pronto tienes algún inconveniente a nivel emocional, algo que te está como martirizando, es importante tratar de manejarlo. Y el colágeno, ¿de qué manera te sirve? Que te ayuda a desinflamar los músculos, que te ayuda también a regenerar esos músculos para que el músculo no se vaya secando, para que no se quede tieso. ¿No sientes a veces que se te inflame como que se te están quedando tiesos los músculos?
2: Ay, pero horrible. Es un
1: exacto.
2: Dolor
1: entonces,
2: horrible.
1: El colágeno te va a ayudar a que ese músculo no se quede como tieso, a que él tenga flexibilidad, a que tú puedas mover tranquilamente los brazos, los hombros y a desinflamar, y de esta manera va a ir pasando el dolor. ¿Listo? 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
1: 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Ya regresamos.
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1: Bueno, mis queridos oyentes, hablando del tema de la fibromialgia, recibimos constantemente muchas consultas acerca de este tema. La fibromialgia es un trastorno que causa dolores musculares, que genera mucho cansancio. Las personas con fibromialgia tienen puntos hipersensibles en el cuerpo que uno prácticamente no los puede ni tocar con el dedo porque a la persona se le produce mucho dolor. Y estos se encuentran, por ejemplo, en la parte del cuello, en la parte de los hombros, de la espalda, de las caderas, de los brazos y de las piernas. Estos puntos hipersensibles duelen bastante simplemente al presionarlos. Además que la persona que padece fibromialgia también puede tener síntomas como dificultad para dormir, puede tener rigidez por la mañana en las articulaciones, presentar dolores de cabeza, los periodos menstruales se vuelven dolorosos, pueden tener la sensación de hormigueo o adormecimiento en las manos y en los pies, pueden tener también falta de memoria o dificultad para concentrarse. Entonces, ¿realmente qué es lo que queremos? Que la persona con fibromialgia mejore su calidad de vida y le sirve, está recomendado el consumo de colágeno. Vamos con más oyentes en línea, ¿con quién hablo?
2: Hablo con Andrés Balbuena.
1: Hola, don Andrés, ¿cómo está?
2: Bien, muchísimas gracias.
1: ¿De dónde me está llamando, don Andrés?
2: En este momento me encuentro en la ciudad de Villavicencio.
1: En Villavicencio, ¿y qué tal se escucha la emisora por allá?
2: Bien, bastante bien, sí señora.
1: Qué bueno, don Andrés, ¿y en qué le puedo ayudar?
2: Yo quiero adquirir el colágeno.
1: El colágeno.
2: Señora madre, sí señora.
1: ¿De qué viene sufriendo la mamita?
2: Ella sufre ahorita en este momento de los huesos.
1: De los huesitos.
2: Exactamente, y sé que el colágeno puede sirve. Yo ya soy cliente de ustedes porque yo ya he comprado productos.
1: Ay, qué bueno. Y don Andrés, ¿cómo le ha ido con los productos de Biosanel?
2: Bastante bien, pues precisamente por eso llamo nuevamente, por eso los voy a adquirir.
1: El colágeno sí es la primera vez que lo van a usar.
2: Es la primera vez, exactamente.
1: Listo, don Andrés, yo sé que le va a servir mucho a su mamá, además que si ella viene con dolor en los huesitos, me imagino que tiene dificultad para moverse, posiblemente dolor en la rodilla, ¿cierto?
2: Exactamente, y a veces inflamación en la parte de las rodillas, en las coyunturas.
1: Sí.
2: Y pues yo sé que esto le va a funcionar bastante bien.
1: Sí, es cierto, le va a funcionar muy bien porque el colágeno ayuda a la restauración de cartílago y ayuda precisamente en ese proceso desinflamatorio cuando tenemos enfermedades osteoarticulares. Don Andrés, usted que ya es paciente de nosotros, que ha consumido los productos, que se ha dado cuenta de la calidad de los productos, ¿usted recomienda que la gente consuma productos de Biosanel?
2: Claro que sí, con toda confianza, porque sé que funcionan, son muy efectivos y les agradezco por estos productos tan buenos que ustedes dan.
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1: Hablando de consejos saludables, ¿qué es eso del NAD con resveratrol que anda de moda en las redes sociales, en Estados Unidos, en México? Todo el mundo hablando del NAD con resveratrol. Y es que precisamente para personas que tienen fatiga crónica, que sufren de fibromialgia, que tienen o enfermedades como el Alzheimer y el Parkinson, que sufren de depresión, que sufren de ansiedad, que tienen diabetes, envejecimiento prematuro, inflamación crónica de todo su cuerpo, ideal empezar a consumir el NAD con resveratrol. 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Excelente. Para poder tener el NAD con resveratrol. ¿Qué está diciendo la gente a través del WhatsApp, Claudita?
2: Escuchemos qué nos dicen.
3: Doctor Vargas, ¿cómo está? Bueno, quiero contarles, llevo un tiempito escuchando el programa y escuchando sobre el NAD resveratrol. Quisiera saber si, pues, obviamente no es para mí, para una persona de 68 años, quisiera saber si pues lo puede tomar y también si le puede ayudar pues para el tema de las arruguitas, pues obviamente que sea tiene bastantes arruguitas pronunciadas en el rostro, entonces quisiera saber si le puede ayudar.
1: Bueno, hay algo interesante acá y es que, bueno, para el tema de las arruguitas, yo diría que más que para las arrugas, lo que uno debe evitar en el envejecimiento prematuro es el envejecimiento de los órganos. Es poder tener una vejez activa, sana, fortalecida. Además que ella dice que obviamente no es para ella. Y miren, el NAD con resveratrol es para todas las personas a partir de los 25 años. ¿Qué pasa? El NAD lo tenemos dentro de nuestro cuerpo, es una coenzima esencial que es la que le da la energía a la célula, pero esos niveles de NAD se van acabando. Haga de cuenta que es como la batería del celular. Usted compra un celular y la batería está full, pero con el uso la batería del celular se va acabando y ya cada vez le dura menos la carga. Eso es el NAD, es la energía de la célula desde ATP, y hace que usted, con el paso de los años, se sienta con cansancio, con agotamiento, con falta de vitalidad, no tiene la misma agilidad de antes. Entonces, consumir NAD con resveratrol es consumir como esa chispa, como esa recarga de energía para que el envejecimiento sea un buen envejecimiento. Todos vamos a envejecer, eso sí no tiene vuelta de hoja, pero es muy diferente cuando usted envejece de manera saludable que cuando envejece lleno de enfermedades. Eso es el NAD con resveratrol. 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

0: Y de regreso, queridos oyentes, aquí en Despertando Conciencias, me pregunta por acá doña Aurora, que ella, que por ejemplo tiene pérdida de la memoria, cansancio, y que ella se levanta más cansada de lo que se acuesta, que si ella entonces le serviría el NAD con resveratrol. 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Tenemos a Sarita en la línea telefónica. Doña Sara, buenas tardes.
1: Hola, buenas tardes.
0: ¿Qué más, doña Sara? ¿Cómo ha estado?
1: Muy bien, muchas gracias. ¿Y ustedes cómo van?
0: Excelente, Sarita. Feliz de tenerla aquí en el programa. ¿Desde dónde se comunica?
1: Yo los estoy llamando desde Bogotá.
0: ¿Desde Bogotá? ¿En qué sector de Bogotá está?
1: Estoy en Villaluz.
0: Villaluz, muy bien. Doña Sarita, ¿y cómo me le ha ido a usted tomando el NAD con resveratrol?
1: Bueno, la verdad es que me ha ido muy bien. Yo soy una persona pues joven, todavía me considero joven y bella. Hasta ahora tengo 58 años, la verdad.
0: ¡Ah, que no! Todavía está divina, joven y hermosa.
2: Está perfecta.
1: Sí, la verdad.
0: Está perfecta.
1: Me empecé a sentir con mucha pereza, me sentía sin energía, no sabía qué era lo que estaba pasando. Se me olvidaban unas cosas, Dios mío. Sí. Yo salía de la casa y cuando ya estaba afuera me acordaba de las llaves, o yo salía a la tienda y se me olvidaba que iba a comprar.
0: Y nos pasa a muchos.
1: Demasiado dispersa, no sabía qué me pasaba. Llevo 20 días tomándolo.
0: Sí.
1: Y la verdad me he sentido muy bien, me he sentido con muchísima energía. Incluso quería preguntarle si pues me sirve para algo más, porque de verdad que he sentido un cambio increíble, me he sentido súper bien.
0: Yo creo que usted va a tener que bajarle a la dosis porque anda como un volador sin palo.
2: Divina, sí.
0: Bueno, pues qué rico. Además que se le siente en el ánimo y me gusta mucho eso, saber que los productos dan resultados, que efectivamente para ese cansancio, para ese agotamiento y no solamente eso, para problemas de la memoria, para ese envejecimiento prematuro, para subir las defensas, incluso hasta para el deseo sexual. ¿Cómo andamos de aquello?
1: Bueno, pues mi marido está contento.
0: Entonces andamos muy bien.
1: Andamos excelente.
0: Pues doña Sara, qué bueno de verdad poder saludarla, escucharla, que se tome la molestia de llamar aquí a la emisora y compartir esos resultados. Y le mando un abracito grande, se me cuida mucho.
1: Muchísimas gracias, igualmente para ustedes.
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0: aquí estamos en esta tarde llenos de muy buenas recomendaciones, Claudita. La gente va llegando a la sintonía, la gente nos va saludando, nos va mandando también sus mensajes a través de WhatsApp 321-455-0660. Resulta que hay un tema que definitivamente no podemos descuidar, Claudia. Es el tema de que nos llenamos de toxinas, sí. El tema de que tenemos problemas de hígado graso, que tenemos problemas de colesterol, de triglicéridos elevados y que lamentablemente cuando van al médico a la persona le dicen, mire, usted tiene su problema de hígado graso, pero no le mandan absolutamente nada. Entonces la gente tiene dolores de cabeza, tiene la piel demasiado manchada, la gente sufre mucho de mareos, de borracheras, la gente sufre mucho de cansancio, de agotamiento, de un sabor amargo en la boca o también incluso de problemas de mal aliento que tienen que ver con los problemas de su hígado cargado. 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
0: Así que vamos a empezar a recibir llamadas. 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

0: 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Y aquí estamos de regreso, mis queridos oyentes, en Despertando Conciencias. Oiga, ¿cuánto nos regresamos ahora y empezamos a hacer las actividades normales, a levantarnos por la mañana, para meternos a la ducha, y le ha cogido usted como un mareíto todo raro, o un dolorcito de cabeza, o el estómago bastante abultado, bastante inflamadito, o de pronto por la mañana, durante estos días usted ha notado que tiene ese sabor como amargoso en la boca? Recuerde que esto puede ser por el hígado cargado. ¿Y por qué se nos cargó el hígado? Porque la pasamos rico y nos excedimos en algunas comiditas y en algunas bebidas. 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Este tratamiento se llama Tralidum, que es un tratamiento que ayuda a descargar todos esos excesos de toxinas que muchos de ustedes ya han utilizado y que incluso a través del WhatsApp me han escrito ya en días anteriores: necesito el purgante, necesito el tratamiento del hígado. 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Ya les cuento por qué el purgante, porque mucha gente que estuvo viajando, estuvo tomando que el juguito, que la limonada, que el agua panela, pero no sabemos de dónde vienen las aguas. Por eso es importante purgarnos. Vámonos ya con los oyentes en la línea. Me encanta saludarlos. Aló, ¿con quién hablo?
1: Con Janet.
0: Doña Janecita, ¿qué me cuenta?
1: Bien, muchas gracias,
0: Claudia. ¿En qué le puedo servir, mi corazón?
1: Claudia, hágame un favor. Lo que pasa es que yo hace un tiempo compré un tratamiento para descargar el hígado, pero ese es el Hepsut. Yo quisiera saber cuántas veces se toma al día y en qué momento.
0: Es el mismo tratamiento, Janecita. Lo que pasa es que antes se llamaba Hepsut, ahora la nueva presentación es Tralidum, pero es el mismo tratamiento para descargar el hígado con unos resultados espectaculares. Y somos conscientes de que, hombre, si me excedí un poquito en la comida, estuve como comiendo de más, me tomé mis buenos traguitos, entonces vamos a tomar este tratamiento 3 veces al día. Lo vamos a mezclar en agüita antes de cada comida, la primera toma que sea en ayunas, y lo vamos a tomar 3 veces al día, Janecita. Y te voy a mandar de regalo el purgante. 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Así que importante purgarse. 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
2: 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Ya volvemos.
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1: Y aquí seguimos avanzando en esta tarde, queridos oyentes, y les cuento que van a haber recomendaciones hoy en la tarde para que la gente esté muy pendiente, gente que le pregunta al doctor Vargas sobre diferentes enfermedades y patologías, pues estaremos con esas fórmulas naturales para que usted vaya alistando su libretica, vaya anotando papel y lápiz, porque más adelante él va a estar precisamente contándonos de esas formulitas especiales. 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
2: 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Este jugo lo pueden tomar todos los caballeros una sola vez al día durante 2 semanas.
1: ¿Cómo es?
2: Descansamos,
1: sí.
2: 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El jugo de la naranja lo ponemos en la licuadora, precisamente unas rodajitas de kiwi, y le agregamos jengibre rallado. 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
1: 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Ya regresamos.
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1: 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Estamos también en la ciudad de Ibagué. Además que me dicen que allá no está haciendo calor, que allá está saliendo escandela del piso.
2: Yo sí creo.
1: Que
2: sí,
1: el calor está tenaz en Ibagué. Que además cuando aparece el calor, entonces uno aparece en vestido de baño a toda hora, y a toda hora entonces se deja el vestido de baño mojado y aparecen las infecciones malísimo. Urinarias. 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
2: 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Bienvenido, don Rodrigo.
3: ¿Cómo le ha ido?
2: Muy bien, sí, señor. ¿Usted cómo ha estado?
3: Bien, bien, un poco de calor, pero todo bonito.
2: Todo bonito, sí, señor. El calor ya llegó precisamente el verano. ¿Dónde está usted, don Rodrigo?
3: No, yo estoy aquí en Bogotá, aquí al sur de Bogotá.
2: Al sur de Bogotá. Cuénteme, ¿cómo le ha ido con los tratamientos de Biosanel?
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1: 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Ya regresamos.
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